Las pesadas del pasado llegando a usted a través del 106.5 La Ranchera en este martes 6 de octubre. ¿Qué tal? Bueno, agradeciendo a quienes se han reportado ya en este su espacio correspondiente de 6 a 7 de la noche, de lunes a viernes, donde disfrutamos de la música campirana, la que no pasa de moda. Saludos ahí para el compa Uribe, Rigoberto desde Connecticut, el compa Giovanni desde El Paraíso, Chalatenango, Rigoberto desde Dallas, Texas, y Melvin desde Tonacatepeque. Muchas gracias. 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

Las pesadas del pasado, llegando a usted gracias a Santuario del Hermano Saúl. Puede comunicarse al 6049-4909. 106.5 La Ranchera, acompañándole. Gracias a quienes se han reportado y, por supuesto, también a los que nos permiten acompañarle en el cierre de sus actividades de este martes. Vamos con más de las melodías.

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6:32 minutos, 106.5 La Ranchera, acompañándole gracias a la fina cortesía de Santuario del Hermano Saúl. Llegamos con las pesadas del pasado en esta oportunidad.

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645 1065 La Ranchera, acompañándole. Bueno, estamos con las pesadas, gracias a la fina cortesía de Santuario del Hermano Saúl. 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Bueno, muchas gracias. Vamos con más de las melodías, complaciendo en este martes.

El sentimiento a cargo de los Broncos de Reynosa en esta ocasión, en Las Pesadas del Pasado. 106.5 La Ranchera acompañándole. Estamos con las melodías campiranas, gracias a la fina cortesía de Santuario del Hermano Saúl. Para mayor información puede comunicarse al 6049-4909. 6:52 minutos, ya cerrando prácticamente este su espacio, agradeciendo a usted que se ha reportado y de igual manera la invitación es para el próximo a las 7. Vengo complaciendo a través de notas de voz en Anochecer Ranchero.

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Ahora, cada vez que lo veo, me refleja una figura con unas sombras profundas bajo mis ojos y unas arrugas que empiezan a amenazar mi rostro.

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0: 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La hora es
3: 7:01.
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3: 7:02.
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1: Bienvenidos a este su espacio Anochecer Ranchero de 7 a 8 de la noche, de lunes a viernes. La dinámica es el poderle complacer a través de las notas de voz que usted nos comparte. Muchísimas gracias para quienes ya han hecho esa dinámica. Bienvenidos. Y la invitación es para que se ponga cómodo y disfrutemos de la noche del martes, primer martes del mes. Saludos cordiales. Iniciamos.
2: Buenas noches, Radio Ranchera. Ya va a empezar Anochecer Ranchero. Quiero que me complazcan con Vive, con Napoleón. Por favor.

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1: Don Abelardo, aquí estamos en la fiesta del cumpleaños de mi hijo. Aquí estamos. Quiero que me ponga Prometiste Volver. Por favor, ya sabe de cuál es, ¿verdad?
2: Claro.
1: Y saludos. Aquí estamos cumpliendo, que está cumpliendo años. Ahí me la pone, por favor.
2: Bueno, con todo gusto, compita. Saludos ahí también para el cumpleañero, para Neftalí Antonio Guardado. En Chalatenango, ahí están celebrando. Felicidades y bueno, vamos con el Trono de México.
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0: Bueno, vamos con más de las peticiones en esta oportunidad. Anochece Ranchero acompañándole. Gracias a usted por su sintonía.
1: Buenas noches, don Abelardo. ¿Será que me puede complacer con la canción Por Capricho de Vicente Fernández, hijo? Por favor, tengo tiempo de no escuchar y la quiero escuchar.
0: Bueno, con todo gusto, vamos entonces agradeciéndole la preferencia y por supuesto también a usted que nos permite ser parte de esta noche de este martes 6 de octubre. Bueno, vamos con las melodías complaciendo y por supuesto con su espacio Anochecer Ranchero en esta ocasión.

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1: Hola, muy buenas noches, don Leonardo. Saludos y bendiciones. ¿Será que me complace ahí con la del Buki? Contra viento y marea. Gracias. Feliz noche.

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0: Esta es la número 10.

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4: Con todo gusto, 7:24 minutos, 7:24 la hora. En este martes, Anochecer Ranchero acompañándole.
5: Hola, hola, buenas noches, don Abelardo. A ver si me podría complacer con Nariz de Agramo de los de Exterminador, por favor. Gracias, que tenga linda noche.
4: Saludos igualmente, muchísimas gracias, Exterminador.
6: 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Me cuadra el nombre de esta cantina y el ambiente que hay aquí. 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
7: Pues me parece bien. Yo se las

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1: Hola, buenas noches. Aquí estamos pendientes para escuchar Anochecer Ranchero. Me hace el favor de complacerme con una canción del grupo Innovación. Mañana, que ya no estés, pase buenas noches.
2: Con todo gusto, 106.5 La Ranchera, acompañándole con su espacio Anochecer Ranchero.

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1: Buenas noches, Radio Ranchera. Le saluda a Oscar, de aquí de Santiago Nonualco. Quisiera que me pusieran la canción Mi Última Caravana. Gracias y feliz noche y saludos a mis amigos de la distancia y de Belén. Y también a mi amigo Rembert, hasta La Hoja de Sal.

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5: 7:40 minutos, 106.5 La Ranchera, acompañándole en el martes. Más de las melodías, complaciendo a través de las notas de voz que usted nos comparte.
6: Hola, saludos desde Maryland, Estados Unidos. Soy Walter Mendoza. Sería tan amable cumplirme con una canción de Marco Antonio Solís, por favor. Si ya no te vuelvo a ver. Gracias, saludos a la distancia, compa.
5: Con todo gusto, saludos cordiales.

Hola, buenas noches, Radio Ranchera. Aquí reportándome de San José de las Flores, Tonacatepeque. Puede complacerme con dos gotas de agua de Chelo, por favor. Saludos, buenas noches.

0: 7:56 minutos, ya casi cerrando este su espacio, agradeciéndole la preferencia y la invitación es para el próximo Anochecer Ranchero.
1: Buenas noches, don Abelardo, lo escucho aquí en Izalco. Póngame una canción allí de Conto Primavera. Necesito decirte, gracias.
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0: No puede poner la canción si me quieres lastimar. No te la puedes poner, por favor.
1: Bueno,
2: Sergio.
1: hola, mi amor.
2: Oye, te llamo para decirte que no voy a poder ir a la cena de tu cumpleaños, porque sabes que acaba de llegar una amiga de Puebla y me invitó a salir con unas amigas.
1: Pero tú me dijiste que vendrías.

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5: Hola, ¿qué tal? Saludo muy especial a todos, la invitación a que participen. Tenemos llamadas desde antes de iniciar el programa y personas queriendo participar. Recuerde, puede llamarnos, marque.
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5: Hola, ¿qué tal? ¿Cuál es tu nombre?
7: Hola, me llamo Ernesto Martínez.
5: Ernesto, cuénteme, ¿en qué fecha nació don Ernesto?
7: Nací el 15 de diciembre de 1966.
5: 15 de diciembre. A ver, yo tomo nota bien acá, mi estimado amigo. ¿Le gusta el programa?
7: Pues, de hecho, llevo ya mucho tiempo escuchándolo. Me parece muy interesante, muy serio, muy responsable. Y, ante todo, muy acertado. Me tiene asombrado. Y eso es lo que me ha motivado. La verdad, pensé mucho en llamarle porque yo no he llamado, pero estoy muy enfermo y necesito de su ayuda y de su servicio.
5: 15 de diciembre, ¿de qué año, don Ernesto?
7: 1966.
5: Del 66, 15 de diciembre, lo hace el signo Sagitario a usted. ¿Usted ha buscado ayuda, lo han tratado de ayudar, don Ernesto?
7: No, nunca, nunca. No lo he hecho por miedo, no sé por qué, pero usted me ha dado mucha confianza, me ha dado mucha...
5: Vamos a crear un puente telepático entre usted y yo. Concéntrese muy bien porque sí veo situaciones graves con su salud, muy enfermo, problemas con su próstata, o sea, próstata grande. Veo situaciones, hermano, que tienen que ver también con epilepsia. Mucho cuidado. Acá yo veo un daño fuerte y lo que tiene usted es delicado, que esto le ha creado un desorden total en todo el cuerpo, empezando por desórdenes intestinales, cálculos renales. Situaciones, hermano, me preocupa mucho su próstata en general. Prostatitis y problemas en general en su próstata, reumatismos musculares, más que todo sus brazos, sus hombros. Ay, hermano, yo acá veo muchas situaciones, con las amígdalas también, sus anginas también muchos problemas, mucha tendencia a infecciones en sus ojos. Acá yo veo acá problemas del corazón, tiene que cuidarse su alimentación, no lo quiera Dios, no lo mande un infarto, hermano, en su miocardio. Acá yo veo situaciones fuertes.
7: Es que de un momento a otro me fui para atrás.
5: Disparó todo, diabetes. Situaciones con sus oídos. No, hermano, usted está bastante mal, mi amigo. Veo acá bastantes problemas en su salud y hay que tratarlo rápido. También tiene que llevar bien su rutina médica, tiene que ser estricta, todo lo que el médico le indique, porque acá, hermano, todos sus nervios motores, desórdenes en sus músculos abdominales, problemas de artritis, contracturas musculares, mucha pérdida de cabello. Acá yo veo... Mi estimado Ernesto, usted está mal. Sí, lamento decirle, lo que tiene usted es bastante grave. El daño que le hicieron, esto crea efectos pues muy negativos en todos los aspectos. Y no solamente en lo físico, en lo de salud, también, hermano, psíquicamente. Usted tiene que refugiarse mucho en la oración. La oración no es de mucha ayuda para contrarrestar esas malas energías. Y pues podemos ayudarlo. pero hay que trabajar. Le soy franco y le soy sincero, hay que trabajar con usted. Hay que hacer un trabajo fuerte.
7: ¿Cuándo?
5: Cuanto antes, Ernesto. Lo suyo no da espera. Lo suyo es grave y necesitamos actuar pronto, rápido. Mientras más rápido trabajemos, mucho mejor. Porque lo suyo está creciendo. O sea, cada día lo suyo se empeora. Es un...
7: Y le digo, fue de un momento a otro, me atrasó, me siento... Pues estoy grande.
5: Pues mire, vea, Ernesto, no es que sea de un momento a otro. Lo que usted tiene ya viene de muchos años atrás. Pero usted ha sido una persona, hermano, aguantadora. O sea, usted es una persona que aguanta y tiene que cuidarse. Ahorita ya, hermano, se le disparó todo y usted ha sido muy negligente con la cuestión médica. O sea, usted no es dado a buscar la ayuda médica y es muy importante. Usted tiene que tener los medicamentos adecuados porque usted necesita también de medicina. O sea, yo le voy a ayudar de una forma natural con plantas que nos van a ayudar. Yo le voy a indicar una serie de tés, baños, riegos. Vamos a hacer un trabajo de limpieza, de purificación. Vamos a despojar su cuerpo de un daño que es lo que le provoca todo este malestar y toda esta enfermedad. Pero ya el daño ejerció una fuerza de presión en su cuerpo y ya la enfermedad se dispararon todas. O sea, usted tiene que regular su presión, tiene que regular un montón de cosas que solo el médico nos puede ayudar con medicinas adecuadas que usted necesita ya. La medicina no le va a hacer ningún efecto positivo. Al contrario, le puede hasta empeorar o afectar otras partes. Entonces tenemos que quitar el daño para que la ciencia médica y la medicina le pueda actuar y ejercer algo positivo en usted y en su cuerpo, hermano. Entonces,
7: ok. ¿Qué onda? ¿Qué hago? Dígame usted qué hago.
5: Pues cuanto antes, acá lo estoy esperando. Eso de una vez, hermano. Véngase que acá yo lo espero. Yo acá estoy y lo ayudo de una vez. Empezamos el procedimiento. Le indico, hermano, cómo llevamos a cabo el proceso de despojo porque usted hay que sacarle el daño por medio de su parte líquida. Entonces, es muy probable.
7: No duermo, no puedo dormir.
5: ¿Qué va a dormir? ¿Qué va a dormir si lo tienen dañado, Ernesto? Ernesto, vea, eso de una vez, véngase para acá y empezamos el proceso y me comprometo con Dios y con usted que vamos a llegar a la solución a su problema. Sí se puede, estamos a tiempo, hermano, y usted es fuerte, hermano, Dios. Y vamos a sacar esto adelante, ¿ok?
7: Dios y la Virgen me lo bendiga y me lo
5: ánimo.
7: Le agradezco inmensamente, dame por favor el domicilio.
5: Y esté pendiente y lo voy a proporcionar, sigue en sintonía, Ernesto, tome lápiz y papel que ahorita lo voy a dar, ¿ok? Dios me lo bendiga, hermano. Bendiciones. Un abrazo. Hasta luego.
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5: Hola, ¿qué tal? ¿Cuál es tu nombre?
9: Andrea.
5: Andrea, cuénteme, ¿en qué fecha usted nació?
9: El 20 de mayo.
5: ¿20 de mayo de qué año?
9: 64.
5: 20 de mayo
9: del 74.
5: De 1974. ¿Cuál es su pregunta, su problema?
9: No, pues lo que pasa es que yo todos los días escucho el programa y quería pues llamar a ver qué, porque me siento como enferma.
5: ¿Y usted ha buscado ayuda? ¿Le han tratado alguna vez de ayudar?
9: No, señor, no.
5: ¿Nunca ha visitado personas, curanderos, curanderas? ¿Se ha limpiado alguna vez su cuerpo con huevos, con ramas, sahumerios?
9: No, señor, no.
5: ¿Ha perdido alguna vez fotografías, objetos personales, ropa interior, cosas suyas que haya dado, vendido, perdido?
9: Pues, de pronto sí.
5: Yo le pregunto todo esto porque siento acá en el timbre de su voz, acá en su fecha de nacimiento, veo situaciones fuertes, negativas, veo un bloqueo. A nivel energético, nunca yo veo situaciones de envidias alrededor, personas negativas que no la han querido, no la han dejado salir adelante y por eso es que usted no puede triunfar, porque le hicieron un daño. Y esto es lo que la tiene a usted enferma, porque la noto muy decaída. Y todo esto tiene que ver con una persona acá muy allegada a usted. Veo una persona cercana que es quien le ha hecho estos trabajos a usted desde hace mucho tiempo, porque ya hace más de 12 años que usted está padeciendo de todas estas situaciones.
9: Sí, señor. Sí,
5: siendo una mujer con grandes cualidades, porque también veo cosas buenas en usted, o sea, veo muchas cosas malas, porque sinceramente veo muchos problemas, muchos, pero tiene muchas cualidades y podemos salir adelante con todo esto. Usted es una mujer de fe, porque es una mujer espiritual, una mujer que tiene fe. Y si tiene fe, se cura, se sana, sale adelante y triunfa en la vida. Entonces vamos a luchar, trabajar y buscar un bienestar no solamente por usted, sino por sus hijos, que es lo que más le preocupa.
9: Sí, señor. Sí.
5: Porque acá lo más preocupante, sus hijos, el bienestar, la estabilidad, en lo sentimental también con su pareja, porque también toda esta situación que la pone decaída le crea efectos negativos en lo sentimental. Entonces hay que ver todos esos aspectos también. Y pues usted es una mujer muy amable, porque yo veo una gran amabilidad. Lo que a usted más le destaca en su vida es su amabilidad. Una mujer dulce, cariñosa, comprensiva, pero piensa muchas cosas negativas. Llega la duda, la desconfianza, no se puede dejar invadir de la duda, del temor. Y pues tiene que elegir bien usted con quién se relaciona y a quién le cuenta también sus cosas más íntimas. Tiene que tener cuidado, porque yo veo acá personas chismosas alrededor que le pueden crear conflicto, problemas graves. Usted dio un signo fuerte porque usted pertenece a Tauro y usted es una mujer que se mantiene muy atenta a todo lo que va a suceder, a lo que va a pasar. Siempre se opone a cualquier situación negativa o cualquier injusticia que usted vea, usted inmediatamente usted se pone a favor de quien la necesita. O sea, que es una mujer que ayuda, que aporta, que trae cosas positivas a otra gente, pero se descuida usted muchas veces. Entonces tiene que tener cuidado más con usted, que es lo más importante. Entonces veo muchas cosas positivas en usted que se pueden utilizar para beneficio, canalizar bien sus energías y proyectarse. Puede proyectarse y le puede ir muy bien. Usted tiene gran capacidad para equilibrarse y dejar esa angustia a un lado. No se preocupe por sus hijos, que ellos están bien. Acá usted tiene que preocuparse por usted, para que ellos estén mucho mejor también, porque si la raíz del árbol está bien, pues los frutos van a estar bien. En lo económico veo acá también algunas situaciones, pero es una mujer que es buena administradora, y eso es bueno. Tiene que dejarse llevar por sus instintos, y pues veo acá situaciones, acá problemas en la salud, me preocupa mucho su salud, su sistema nervioso, tanta preocupación, tanto pensar, eso la está debilitando a usted. Y me le crea conflicto y malestares, más que todo dolencias en todo el cuerpo, sus piernas, su espalda, la columna, pesadez en sus hombros. Tiene que tener cuidado, porque veo acá también malestares y dolencias en su cabeza, su memoria, su visión. Tiene que cuidarse mucho y pues veo problemas gástricos, muchos problemas estomacales, su sistema digestivo lo veo afectado. Entonces hay que tener mucho cuidado con su salud, hay que vigilar muy bien su salud, porque sí es importante este aspecto.
9: ¿Y cómo haría para ahí?
5: Pues cuanto antes, hija, lo más conveniente es que usted venga cuanto antes, esté pendiente, yo ahorita voy a proporcionar la dirección, y es lo más importante que usted venga para someterle a un trabajo de limpieza, de purificación. Entonces yo acá veo acá lo que le decía a su estómago, mucho cuidado, es el lugar más débil para usted. También usted tiene que cuidarse también mucho de afecciones en la piel, brotes o situaciones con su piel, hay que cuidarse mucho de este aspecto también. Y pues venga, cuanto antes, hija, véngase para poderle ayudar, curar, sanar. Si es un daño fuerte y las afecciones que veo en la piel tienen que ver, o de pronto me le pueden dar situaciones de psoriasis. Entonces es una enfermedad pues difícil de controlar, entonces hay que evitar hacer tratamientos preventivos. Y pues veo acá también problemas hepáticos. Veo acá situaciones hepáticas. ¿Ha habido en su familia problemas de cirrosis o algo?
9: No, señor.
5: Tiene que cuidarse mucho, pero veo que son como situaciones heredadas. Veo, como le decía hace rato, afecciones gástricas en general. Y pues veo acá problemas con sus ganglios, más que todo sus ganglios cervicales. Y pues tiene que cuidarse mucho. Se ha hecho chequeos en sus mamas, porque veo que pueden haber situaciones de tumores. Entonces tiene que hacerse los chequeos preventivos, ¿ok? Ánimo, pues, y mucha suerte. Esté pendiente, toma el lápiz y papel. Ahorita voy a la dirección para que usted venga cuanto antes. Acá la espero. Dios me la bendiga. Bendiciones, ánimo y mucha suerte. Y sí tenemos solución, ¿ok?
9: Gracias.
5: Venga, otro aspecto acá, antes de despedirme. Tiene que tener mucho cuidado con el orden, más que todo. No solamente psíquico, mental. Acá yo veo problemas de desórdenes. Acá mucho desorden en general. Me está marcando acá una situación. Y pues cuídese de la persona que le digo, se llama Margarita. Mucho cuidado con esta persona, no confíe en ella, ¿ok?
9: Bueno.
5: Ánimo, señor. Pues. Dios me la bendiga, bendiciones. Buen día, hasta luego. Amén. Se cuida.
9: Bye. Muy bien, hasta luego.
5: Llámeme.
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3: Mi nombre es Manuel de Jesús Quintanilla. Vengo del municipio de la Villa del Triunfo, del departamento de Usulután. En este día vengo a dar mi testimonio de fe, de agradecimiento a Dios y también a la congregación del hermano Saúl. Yo pues vine bien grave de mi cabeza, ya casi estaba dando derrame, me habían puesto un tapón en el oído, yo no escuchaba nada, yo pues me sentía bien mal, bien atormentado y presentía que casi moría, ya no era yo. Pero gracias a Dios, desde el primer día que vine acá a la congregación del hermano Saúl, vi mi cambio. A los dos días explotó una pelota dentro de mi oído que yo me asusté, de que en realidad el oído como que se disparó, y desde ese momento yo sentí un descanso en mi cabeza y di gracias a Dios. Yo voy a ir a dar mi testimonio de fe y de agradecimiento. Estas son mis palabras.
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5: Mi nombre es Marina. Pues dándole gracias a Dios, ¿verdad? Y a los hermanos, al hermano Saúl, que me ha ayudado tanto, porque me sentía tan mal de salud, y pues me puse en contacto con ellos. Y gracias a Dios, ¿verdad?, que todo me ha salido bien. Ahora me siento mejor, ya sin... Me sentía tan mal cuando llegué, cuando les comuniqué a ellos que me sentía así, pues ellos me han ayudado grandemente. Ahora me siento mejor, más aliviada de todo lo que sentía, me siento más motivada. Les agradezco tanto al hermano Saúl, porque es algo, pues, verdad, que me ha ayudado en la salud. Y gracias a Dios, verdad, que todo ha salido bien.
4: Bueno, y mucho cuidado con los problemas de salud postizos, lo que llega con maldad, con envidia, con daño, lo que llega después de una pelea con algún vecino, algún compañero de trabajo, familiar, y desde ese día su vida cambió. No solamente buscan destruir su salud. Recuerde que una salud quebrantada también va apagando la llama del amor en nuestro corazón. Una salud quebrantada te lleva a que descuides tu negocio, a que descuides tu trabajo, a que descuides tu aspecto físico. Y todo esto va trayendo a tu vida negatividad. La negatividad llega al hogar y también perjudica a los hijos. Muchos hijos, muchas personas tranquilas terminan desarrollando vicios, vicios hacia el alcohol, hacia las drogas, hacia las apuestas, hacia la pornografía también. ¿Por qué? Porque llegan esos espíritus de maldad a la casa, al hogar. Si usted siente que algo cambió en su vida de la noche a la mañana, no espere a que sea demasiado tarde. 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Nunca se den por vencidos. Ya escuchamos estos dos testimonios y ambos estaban cansados de buscar ayuda médica, de buscar una y mil maneras para ver un cambio positivo en la salud. ¿Por qué? Porque un dolor en el oído, un desgano, una falta de apetito, de energía y de deseo de vivir es muy difícil de soportar. Muchas personas llegan a la locura, muchas personas llegan a la mendicidad. ¿Qué tiene que ver la salud con la mendicidad? y es de que usted, en un estado de estrés muy alto, puede llegar a colapsar su estado mental, su salud mental, puede perder el conocimiento, la razón y empezar a actuar descoordinadamente, empezar a decir cosas que no tienen coherencia con lo que usted vive en su vida cotidiana. Hay que tener mucho cuidado a no rendirnos nunca. Debemos de buscar la oración, el apoyo espiritual, el apoyo en lo natural, en lo milenario, lo que ha sido heredado por nuestros ancestros, para que podamos tratar las diferentes afectaciones que llegan a nuestra vida. No solo en la salud hay sanación, también hay sanación para ese hogar que se acabó por una tercera persona. También hay sanación para esa persona que, aún teniendo muchos recursos económicos, vive en depresión, en tristeza, en angustia, que aún teniendo la oportunidad de pasear, de viajar, de comprar propiedades, no sienten el deseo de hacerlo. ¿Por qué? Porque hay una pena moral que invade su vida. Esas personas también necesitan apoyo espiritual. No solamente le podemos ayudar al que está pasando por una mala situación económica, no. También le podemos ayudar a aquel que necesita fortaleza para el corazón, sabiduría para tomar buenas decisiones, porque muchas veces actuamos por instinto y no vemos qué consecuencias pueden traer nuestras acciones. Así que este es un espacio de orientación, un espacio donde también le ayudamos a restaurar su relación sentimental, a que su pareja vuelva a su lado, a que sus hijos vuelvan nuevamente a ser allegados a la casa. Muchos hijos van creciendo y se alejan del hogar, se alejan de la familia. Muchas veces buscan malas parejas, parejas que los terminan aislando, los terminan llevando hacia caminos de soledad, hacia caminos de sufrimiento. Si su pareja le aleja de su familia, quiere decir que hay manipulación. 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Pare de sufrir por lo que otras personas imponen sobre su vida. Usted no tiene que cargar un equipaje en el que guarda todo lo que le desean. Si alguien le desea maldad, sabía que eso termina afectando su vida. Si alguien le tiene envidia, sabía que eso termina afectando su vida. Si alguien le tira algo a su casa, sabía que eso puede terminar afectando su vida y la de

0: Asimismo, debemos utilizar símbolos, recuerdos que alejen la mala energía del hogar, de la casa, de sus hijos, de su negocio, de su relación, porque todo lo bonito, lo que se construye con sacrificio, va a generar envidia a tu alrededor. Cuídate mucho de la persona más cercana, porque sí, muchas veces la traición viene de quien menos lo esperamos. Si usted tiene dudas de que alguien le está pagando mal, que alguien le está haciendo daño, que alguien está actuando en contra suya, recuerde, con su fecha de nacimiento, le lograremos decir si hay algún enemigo oculto, si hay alguna persona afectando su vida. 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
2: En el nombre del Padre, del Hijo y del Espíritu Santo. Amén. Padre nuestro que estás en el cielo, santificado sea tu nombre. Venga a nosotros tu reino. Hágase tu voluntad en la tierra como en el cielo. Danos hoy nuestro pan de cada día. Perdona nuestras ofensas como también nosotros perdonamos a los que nos ofenden. No nos dejes caer en la tentación y líbranos del mal. Amén. Dios te salve María, llena eres de gracia. El Señor es contigo. Bendita tú eres entre todas las mujeres y bendito es el fruto de tu vientre, Jesús. Santa María, Madre de Dios, ruega por nosotros, pecadores, ahora y en la hora de nuestra muerte. Amén. Gloria al Padre, y al Hijo, y al Espíritu Santo. 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Tenemos una llamada. ¿Aló? ¿Aló?
3: ¿Aló?
2: Aló, hermana, bienvenida a este su maravilloso programa Visión y Vida. ¿De dónde nos llama, hermana?
3: De acá de Santa Ana.
2: Un saludo muy grande a todas las personas que nos escuchan y que nos han visitado de allá de Santa Ana. Hermana, regáleme su nombre.
3: Soy Verónica. Hermano, lo llamo porque quería darle el agradecimiento público, porque estamos muy agradecidos con usted por la labor que nos ha hecho.
2: Hermana, qué alegría, me llena de mucha felicidad. Usted es una de las personas afortunadas que ya nos visitó con mucha fe. Recibieron el milagroso Cristo resucitado. También se hicieron un tratamiento con nosotros. Me acuerdo muy bien de usted, hermana Verónica. Bendiciones para usted y toda su familia. Hermana, cuéntenos su historia. ¿Cuáles eran sus problemas antes de habernos visitado? Desde que nos visitaron con fe, ¿cómo se han sentido?
3: Estamos muy bendecidos, gracias a Dios y a ustedes. Y pues fíjese que nosotros teníamos un gran problema. Bueno, le comento, mi esposo y yo tenemos negocios propios. Yo tengo una farmacia, él tiene una ferretería. Y él como que se había conseguido un amante, y ese amante nos estaba haciendo la vida imposible, nos iba mal tanto a él como a mí. En la casa era, ay, horrible, solo peleas, problemas económicos, de todo teníamos en la casa. Y no, ya no sabíamos qué hacer, entonces acudimos a ustedes, y ustedes nos ayudaron realmente mucho, porque desde entonces nos va bien, a él le va bien en la ferretería, a mí me va bien en la farmacia, nuestra vida así en la casa ha cambiado mucho, hemos mejorado, ya no peleamos, desde entonces todo nos va bien y estamos muy agradecidos ya que recibimos a nuestro Cristo. Sí, no sé cómo agradecerle todo, y estoy demasiado agradecida con ustedes por todo.
2: Hermana,
3: hemos cambiado mucho.
2: No llore, no esté triste. Esas lágrimas, hermana, esas lágrimas, ¿son de tristeza o son de felicidad?
3: De felicidad, de agradecimiento.
2: Me llena de mucha alegría, hermana, porque usted le puso mucha fe en el tratamiento, fe en el milagroso Cristo resucitado. Repita conmigo, milagro, aleluya.
3: Milagro, aleluya, hermano.
2: Y en la salud, ¿cómo está? Porque usted también estaba mal, muy enferma. ¿Cómo está en la salud en estos momentos?
3: No, ya mejorado, muy mejorado, hermano, muy mejorado. Y esa mujer nos tenía falta de salud, a mí estaba muy mal, yo de salud muy mal. Y no hallaba cura de nada, no me decían nada, hasta que llegaron ustedes, y bendito a ustedes, estoy muy bien, hermano.
2: Gloria a Dios, me llena de mucha felicidad. Y ahora en estos momentos, ¿cómo les está yendo en la farmacia y en la ferretería?
3: Muy bien, muy bendecidos, hermano, muy bendecidos. En todo nos está yendo bien. Si tenemos clientes, muchos clientes. En nuestro hogar, muy bien, las peleas cesaron, todo.
2: Hermana,
3: esa mujer se retiró ya en nuestras vidas. Ya no está en nuestras vidas también.
2: Gracias a Dios, hermana. ¿Cuál es su mensaje? ¿Qué le dice a todas las personas que nos están escuchando? A esas personas incrédulas, que son como Santo Tomás, que hasta no ver, no creer. ¿Qué le dice usted a todas las personas que nos están escuchando aquí en este bello país de El Salvador?
3: Les digo que sí, que tengan fe, que crean, que sí, que eso funciona, que no se den por vencidos, que busquen esta opción, que lo busquen a ustedes, para que así puedan sanar si están enfermos, si tienen un matrimonio así como el mío, que puedan volver a estar bien, que sus negocios prosperen, que los busquen, porque sí, sí ayudan muchísimo, muchísimo, hija. Hay un gran cambio, un gran alivio que van a sentir en su vida.
2: Gracias, hermana, por su testimonio, porque estas palabras certifican la ayuda que nosotros estamos entregando aquí en El Salvador. Hermana, nosotros le dimos un número para que jugaran en la Lotería Nacional. ¿Cómo les fue con el número?
3: Ay, hermano, eso es otro agradecimiento. Mire, que con eso jugamos y ganamos $10,000, hermano. ¡10,000!
2: ¿Cuánto ganaron?
3: ¡10,000, hermano! ¡10,000!
2: ¡Milagro! ¡Qué alegría! ¡Qué felicidad, hermana! Hermana, yo le doy muchas gracias por su testimonio. Bendiciones para su esposo, para sus hijos, para toda su familia. Muchas gracias. Dios me los bendiga a todos, hermana. Amén.
3: Amén, hermano. Amén.
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2: Lluvia de milagros aquí en El Salvador a través del milagroso Cristo resucitado y nuestros tratamientos. Hermana, regáleme su nombre.
4: Vengo de San Martín y aconsejándole a los hermanos que visiten allí. Mi nombre es Marina y vengo porque oí a los hermanos y me vine. Gracias a Dios, pues ya me siento mejor de mi estómago a través de los consejos que el hermano y los testimonios han dado. Yo los visité. No hay que arrepentirse porque no es pisto ni dinero en vano que se gasta, porque los hermanos le ayudan.
2: Hermano.

0: Al menos ellos lo sacan de la ignorancia donde está y le ayudan a uno. Yo les agradezco mucho.
1: Milagro, repita conmigo, milagro, aleluya.
0: Aleluya.
1: Ahora está curada, sana.
0: Amén, gracias a Dios, sí, me siento bien.
1: Hermana, muchas gracias por su testimonio, Dios me la bendiga, amén.
0: Amén.
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3: Alma de Cristo, santifícame. Cuerpo de Cristo, sálvame. Sangre de Cristo, embriágame. Agua del costado de Cristo, lávame. Pasión de Cristo, confórtame. Oh buen Jesús, óyeme. Dentro de las llagas, escóndeme. No permitas que me aparte de ti. Del enemigo malo, defiéndeme. A la hora de mi muerte, llámame y mándame ir a ti, para que con tus santos te alabe. Por los siglos de los siglos. Amén.
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Muy buenos días, señoras y señores. Buenos días, feliz miércoles, miércoles 7 ya de octubre. Bueno, la invitación, seguimos ahí solicitando esas canciones o programando esas canciones que usted nos está pidiendo a esta hora de la mañana. Por ahí estaba nuestro buen amigo Espinal que nos está oyendo en los Estados Unidos.

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2: 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Tenemos una llamada. ¿Aló?
3: ¿Aló?
2: Aló, hermano, Dios me lo bendiga. Bienvenido a este su maravilloso programa Visión y Vida. ¿De dónde nos llama?
3: De Zacatecas, Toluca.
2: Hermano, ¿cómo le ha parecido nuestro maravilloso programa?
3: Sí, me ha gustado. Explica.
2: Regáleme su nombre.
3: Saúl Mejía.
2: Saúl, ¿en qué fecha nació?
3: El 5 de diciembre de 1957.
2: A través de mi conocimiento me puedo dar cuenta, hermano Saúl, tengo en mi mano derecha el milagroso Cristo resucitado y me doy cuenta que en la salud ha estado muy regular, han habido problemas en el hogar, pleitos, discusiones. Usted tiene un hijo en los Estados Unidos y también tiene un sobrino allá en los Estados Unidos. ¿Es verdad o es mentiras?
3: Sí, sí, es verdad.
2: Pero el dinero no le rinde para nada. El dinero que le mandan de allá de los Estados Unidos, su hijo y su sobrino, no le rinde, no rinde el pisto, no rinde el dinero. Y en la salud, regular, dolencias, todos esos problemas en el hogar, pleitos, discusiones, los hijos no le hacen caso. ¿Y sabe por qué, hermano, todos esos problemas? Por mucha envidia, hay un bloqueo, energías negativas. Es una mujer, hay una tercera persona. 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Tráigame una foto de su hijo que está en los Estados Unidos y de su sobrino para protegerlos a ellos allá, para que les vaya bien y estén protegidos de la migración
4: prisión, de la policía, que no les pase nada malo. Y tráigame fotos de todos los hijos que viven ahí con usted, fotos de toda la familia, para ayudarles a todos. 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Hermano, ¿le hablé con la verdad o le dije mentiras?
3: No, es verdad que está todo mal aquí.
4: Hermano, ¿qué le aconseja a todas las personas que nos están escuchando? ¿Que nos llamen, que nos visiten o no?
3: Bueno, yo digo que los visite.
4: Ah, bueno, véngase con mucha fe, que nosotros le vamos a ayudar. Dios me lo bendiga.
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4: Tenemos una llamada. ¿Aló?
5: Sí, aló.
4: Aló, hermano, Dios me lo bendiga. ¿De dónde nos llama?
5: De aquí, de Zacatecoluca.
4: ¿Cómo le ha parecido nuestro maravilloso programa?
5: Está bien precioso, hermano.
4: Regáleme su nombre.
5: Julio González.
4: Julio, ¿en qué fecha nació?
5: Nací en el año 1945.
4: A través de mi conocimiento me puedo dar cuenta, tengo en mi mano derecha el Cristo milagroso resucitado, y me doy cuenta que usted es un hombre noble, de buen corazón, pero de un tiempo de para acá ha venido fracasando cada día de mal en peor. Mala suerte, no le rinde el pisto para nada. El dinero que agarra con una mano se le va con la otra. El dinero se le va como el agua entre las manos. Usted tuvo muchos problemas con su esposa. Una vez hubo un día que su esposa agarró un garrote y le pegó. Su esposa se fue de la casa, se llevó todo, lo calumniaba, ella lo celaba mucho, muy celosa. ¿Es verdad o es mentira?
5: Sí, es verdad, hermano.
4: Usted tuvo muchos problemas con ella y usted fue muy bueno con ella, porque ella tenía unos hijos que no eran suyos y usted les daba todo el dinero,
5: sí.
4: Le ayudaba a los hijos de ella.
5: Sí.
4: ¿Es verdad o no?
5: Sí, así es, hermano.
4: Hermano, pero pasaron muchos problemas, ella se fue de la casa, se llevó todo. Después de eso, usted quedó muy enfermo también. Usted ha venido sufriendo mucho.
5: Sí.
4: De agrura, de úlcera, del colon, de la próstata. Hermano, a usted le da también un calor en la boca.
5: ¿Sí?
4: Muy enfermo, dolores en el cuerpo, no duerme tranquilo. usted trabaja en las ventas y también le va mal en las ventas. Lo que pasa es que a usted le tienen mucha envidia. Y esta mujer, hay un bloqueo, energías negativas, malas influencias. Su misma esposa, yo le doy un consejo de todo corazón. Visítenos con fe. Véngase a consulta para que reciba el milagroso Cristo resucitado, el tratamiento, la medicina natural. Visítenos con fe. 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De que yo le juro ante Dios que me está escuchando en estos momentos, que con la ayuda de nosotros todos sus problemas se van a solucionar. Dios lo bendiga. Gracias por su llamada. Bendiciones.
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4: Bienvenidos todos aquellos deseosos de evolucionar conscientemente. Bienvenidos los que poseen hambre y sed de sabiduría. Todos aquellos que, cansados de creer, quieren al fin saber. Bienvenidos todos aquellos que, castigados, torturados por ese látigo de dolor que resulta de esa mala utilización de las energías de la vida, el día de hoy decidan empuñar ese faro de intensa luz y transcurrir, sí, transcurrir por esos caminos que han transcurrido los más elevados seres de nuestra raza, seres como Noé, Moisés, Abraham, Bautista, el propio Jesucristo, seres inmortalizados por ese infinito don, y pues hoy nos sirven de ejemplo a toda la humanidad. Recuerden, amables oyentes, quien no vive para servir, no sirve para vivir. La vida no es un lote de goces, sino que es un lote de deberes. Aprende como si fueses a vivir eternamente. Vive como si fueses a morir mañana. Hay que seguir los pasos que conducen al éxito. Nunca nos consideremos Dios. Seamos todos humildes criaturas del universo. Qué gusto poder compartir cada día este espacio con todos ustedes. Este programa nos caracteriza nuestra ética profesional porque hacemos bien todos los trabajos que realizamos. Mucha gente nos busca, llegan con nosotros desesperados porque mucha gente acude ya desesperados porque el hogar se está destruyendo, porque el dinero no rinde, porque tienen problemas, dificultades en la salud, una enfermedad rara. 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
4: 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A todos ustedes una cordial invitación a que venga y me visite. Una consulta personalizada es lo más conveniente, lo mejor. Si usted viene, vamos a ver sus ojos, sus manos, su energía, en qué consiste la consulta, definir claramente qué pasa con usted. Gente que hace daño, que hace mal, me visitan personas desesperadas y nosotros pues sabemos, tenemos las fórmulas, los rezos, las oraciones, las formas para contrarrestar estos males. Así que la invitación es a todos ustedes a que venga, acuda a una consulta a tiempo, puede cambiar el rumbo de su vida. Si lo que tiene usted es un bloqueo a nivel energético, porque no precisamente todo el mundo es víctima de un mal, ¿no? Hay gente que tiene problemas buscados porque somos humanos y como humanos nos equivocamos y los errores se pagan caros. Muchos problemas que tal vez usted tenga hoy en día son problemas o consecuencias de actos en su pasado que hoy en día pues están teniendo un efecto negativo. Sabemos cómo compensar, equilibrar y darle pues ese apoyo, esa ayuda, esa protección, equilibrar y darle a usted el aliciente, la ayuda, la forma y la manera de contrarrestar esa mala energía. Si usted tiene buenas acciones, si usted es una persona que lucha, trabaja, se esfuerza, si usted tiene ese sentimiento de culpa porque hizo algo y lo sabe y usted pues quiere compensar, hay muchas formas de compensar, de equilibrarse. Si usted pues utiliza el poder, las iluminaciones, si usted tiene ese poder también de arrepentimiento, porque es un poder. Si usted tiene esa asimilación, el entendimiento de que usted cometió ese error, lo acepta y está pues aceptando su culpa, créame que usted puede compensar. Dios perdona. Si usted tiene fe, se cura, se sana, sale adelante, triunfa en la vida y Dios le perdona. Créame que le va a perdonar. Entonces yo le invito, participe y tenemos ya la primera llamada. Hola, ¿qué tal? ¿Cuál es tu nombre?
5: Hola, maestro.
4: Sí, ¿su nombre?
5: Me llamo José.
4: José, ¿en qué fecha, ¿en qué fecha nació?
5: José García.
4: Sí, José, ¿en qué fecha naciste?
5: 24 de septiembre del 80.
4: 24 de septiembre es el mes 9, 24 de septiembre de 1980, sí. 1980. Cuénteme, José, ¿en qué le puedo servir?
5: Maestro, tengo un problema con mi mujer.
4: Sí, ¿qué le pasa con su mujer?
5: Mi mujer se me ha ido, maestro.
4: ¿Cómo que se le fue? ¿Hace cuánto?
5: Se me ha ido hace 3 meses. Sí, como unos 3 meses. Hace unos 3 meses se me fue, ya anda bien distante, ya no me la llamada ya no me la contesta, le mando mensajes, ya no, le regalo cositas y ya no me quiere quizás, ya no sé, ya la siento bien distante.
4: A ver, piense en ella, hermano, piense en su mujer, 3 meses ya, ¿y para dónde se fue o con qué argumento?
5: Se
4: ¿qué
5: fue
4: pasó?
5: Para donde la mamá. Para donde la mamá diciendo que ella que necesitaba tiempo, que ella no se sentía a gusto conmigo. Y que yo necesitaba tiempo, pero me quería, pero que se quería ir un tiempo para donde la mamá. Y hace 3 meses está yendo la mamá.
4: Piensa en su mujer, piensa en ella, hermano. Vamos a concentrarnos bien. ¿En qué fecha nació ella?
5: Del 3 de diciembre del 85.
4: 3 del mes 12, 3 de diciembre de 1985. Ella pertenece al signo de Sagitario. Y esta mujer no está con la mamá. Acá yo veo otra persona, hermano. Yo veo otra relación.
5: De verdad, maestro.
4: Acá no hay lucha con esta mujer.
5: Y esa persona, la quiere.
4: Pues, hermano, yo acabo de decirle si la quiere o no la quiere, está como complicado. Yo la estoy viendo a ella, o sea, no puedo yo ver los sentimientos de esta persona. Usted me pregunta por su mujer, me proporciona su fecha de nacimiento, yo conecto con usted fácilmente y acá en mi oráculo sagrado que todo lo ve, la visualizo allá acompañada. Ya el sentimiento de esa otra persona tendríamos que analizar si usted quiere. O sea, pero acá lo importante es ella. Y lo importante acá es que se apagó la llama entre ustedes dos del amor que había o que existió. Ella le está mintiendo, hermano. O sea, ella le dice que lo quiere y que necesita tiempo, pero no, acá yo veo que ella... Acá ya no hay nada, hermano. Usted tiene que superar esta situación porque yo allá la veo ya enamorada de otra persona, hermano. Ella que le pidió tiempo.
5: Maestro, ¿cree que hay alguna posibilidad que regrese?
4: Pues a mí no me gusta albergar esperanzas falsas en nadie ni nunca comprometerme con lo que yo no pueda cumplir. Si hubiera un sentimiento aún, si hubiera la posibilidad, yo ya se le hubiera dicho, le hacemos la lucha, le trabajo, le ayudo. Pero de entrada le estoy diciendo, acá no hay nada. Esta mujer ya está en los brazos de otro hombre y lo quiere. O sea, yo sí sé que ella lo quiere a él. Que ella la quiera a ella es muy difícil yo ahorita saberlo. Se puede saber si usted me proporciona datos de esta persona. Fecha de nacimiento por lo menos, o me muestra una foto, yo veo en él. Pero ahorita, en lo que veo en ella, esta mujer está enamorada de este hombre, hermano. Ella sí lo quiere a él. Y con usted ya no quiere nada. O sea, son 3 meses que ella le está mintiendo porque le aseguro y le garantizo y le juro que ella no está con la mamá. Eso le dice ella a usted. Pero ella no está con ella.
5: Ella me ha dicho que está con la mamá.
4: No, vaya usted, cerciórese.
5: No me contesta.
4: Cerciórese y vaya, búsquela. Vaya, búsquela y se dará cuenta que ella con la mamá no está. Eso se lo puedo yo definir claramente y se lo juro por un Dios porque acá lo estoy viendo. Y ella con la mamá no está. Eso es mentira. Esta mujer está con otro hombre y acá entre ustedes, hermano, acá lo que me duele y me preocupa son sus hijos, hermano. Acá el problema más grande y la situación delicada está es con sus hijos, mi amigo. Usted tiene que acercarse. Sí, pero acá yo veo...
5: La niña va a extrañarla.
4: Por eso, acá la niña está en problemas, hermano, porque es un cambio y hay riesgos, peligros, y acá yo veo una situación delicada. Yo creo que lo más prudente, lo mejor que usted puede hacer es venir, hermano. Yo creo que, yo le recomiendo, si usted me puede visitar, es lo más recomendable para nosotros orientarlo bien, porque regreso se lo digo, no va a haber. O sea, yo le ayudaría si hubiera un sentimiento con ella, pero no lo hay. Si usted por alguna razón se volviera a unir con ella, sería para pleitos, problemas, para una situación ya distorsionada y disociada.
5: Es que así es, maestro, cuando yo la veo, cuando nos hablamos y nos vemos para pelear siempre.
4: Pero bueno,
5: pelear.
4: Pero venga, pero vamos a hacer un recuento, porque yo lo estoy analizando a usted. Y usted es un buen muchacho, es trabajador, es un muchacho dedicado a los hijos porque usted ama y quiere a sus hijos, especialmente a su niña, que es pues aquí lo que más a usted le pesa, porque el niño, porque veo que tiene también un niño con ella, acá lo veo yo claramente.
5: Sí.
4: Ahora,
5: tengo un niño y
4: sí,
5: una niña, tengo
4: la... pero acá la mayorcita, hermano, y la que es más apegada a usted, hermano, el niño como que es más desprendido y no hay tanta afinidad con usted, ¿por qué?
5: Es que el niño más...
4: Es que no es suyo, ¿cierto? El niño no...
5: Es más apegado,
4: es que
5: a la mamá.
4: Por eso, el niño tampoco es suyo, ¿no? O sea, usted ya tuvo un problema y una experiencia de infidelidad anterior y usted también... Es que acá su caso está muy complicado, hermano. ¿Me está escuchando? ¿Me escucha? Bueno.
5: Sí, el niño ya venía.
4: El niño no es suyo, no es hijo suyo y usted lo ha criado y todo, pero no es su hijo.
5: Escucho, maestro.
4: Sí, está complicado su caso, amigo. Yo le soy franco, le soy sincero. Su relación está muy deteriorada, amigo. Una situación compleja, delicada. Lo suyo es difícil, hermano, porque ella más que todo también ha estado y soportó tanto tiempo con usted, porque ella estar con usted es una tortura, porque usted también le dio mala vida en un principio, hermano. Usted ha sido una persona muy machista, perdóname que se lo diga, pero tengo que hacerlo para que entendamos qué pasó entre ustedes, ¿no? Entonces hay una serie de rabias y ella aguantaba porque usted le ha ido bien, porque usted trabaja y a usted le va bien.
5: Sí, sí.
4: Y en lo económico, hermano, usted tuvo posibilidad de darse sus buenos gustos y darle gusto a ella, pero ella le cansó mucho, hermano, ya esta mujer le cansó mucho, hermano, tanta situación con usted, tanto orgullo, porque usted es una persona orgullosa, hermano. Usted es una persona, hermano, que su familia misma también miraron a esta muchacha, siempre la miraron mal, que porque era pobre o que no tenía dinero, y en su familia, en la posición que han estado, siempre la juzgaron de muchas cosas, aunque ella pues tampoco es una... dulce palomita, esa mujer pues ha sido una mujer difícil, su caso es complejo, yo le recomiendo, yo creo que lo más prudente es que usted venga para yo asesorarlo bien, yo creo que usted tiene que tener la niña, hermano, la custodia de la niña es importante que usted la tenga, hermano.
5: La eso patria. Me gustaría que me dara, hermano, para ver si recupero la niña.
4: Usted tiene que tener la niña, y... sí. Usted tiene que luchar la patria potestad de su hija, hermano, porque su hija va a correr riesgos, hermano, con un padrastro que usted no sabe quién sea. Yo tampoco lo puedo juzgar al señor. Como le digo, necesitaría yo más información de él para ver. Pero sería bueno que no arriesgue a su hija, hermano. Que usted no tenga... Se está cortando la comunicación. Pero me escucha por la radio. Sé que me está escuchando por su radiotransmisor, porque me está escuchando en su radio, estoy seguro. Y le digo, sí lo puedo ayudar, mi amigo. Lo mejor es que venga personalmente. Esperemos a ver si se retoma la llamada. Pero sé que me está escuchando por su radio y le digo, lo más aconsejable, lo mejor es que usted venga en una forma personal. Se cayó la llamada. Espero, pues, mi estimado amigo, su visita cuanto antes. Soy su amigo y estoy siempre para servirle. Créame que sí se puede hacer algo, lo más conveniente, que usted tenga la custodia de su hija, que usted se quede con ella. Y hasta para allá va a ser más cómoda, para ya hacer su relación. Déjela que haga su vida, hermano. Usted tranquilícese. Dios proveerá a otra mujer que llegue a su vida. O sea, está muy joven y tiene un futuro todo por delante. Y créame que va a salir bien favorecido de todo esto, porque va a encontrar una mujer que lo quiera, que lo ame. Y usted ya tiene la experiencia, entonces ya sabe el trato que tiene que darle a una dama, no como trató a esta otra mujer que también sufrió situación. Entonces no, tampoco ya es la culpable de todo. Usted tiene culpa en todo esto también por su comportamiento, su acción, su forma de ser. Entonces hay muchas cosas, hermano, que sería bueno que viniera para tratarlas en una forma directa y personal. Ya sabes, estoy para servirle a todos ustedes la invitación. Llámeme.
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2: Las 5 de la mañana con 27 minutos, 5:27.

Ahí estábamos oyendo La Nana Pancha, una de las canciones también que nos pedían a través de nuestra línea telefónica y a través del 7180-2922. Hemos ido complaciendo. Saludos para Jaime López por ahí reportándose también. Y ahí nos pone pues el pulgar arriba. Bueno, saludos para todos los que nos están oyendo. Rigoberto por ahí, Rigoberto ya también reportándose en esta mañana y dice, hola, saludos, buenos días, dice Radio Ranchera, bendiciones, feliz día aquí en sintonía. Un saludo a toda a esa gente, dice, madrugadora y que siempre en sintonía de la mera mera. Bendiciones, bueno, saludos también, bendiciones para Rigoberto que nos oye ahí en Dallas, Texas.

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1: Las 5 de la mañana con 31 minutos, 5:31. Y usted que está desayunando ya a esta hora, buen provecho. Bueno, seguimos por aquí leyendo algunos de los mensajes. Dice por aquí, pues nuestro buen amigo Pablo Alfaro, dice, hola mi compita, dice, el de la cartera negra, dice, del Dueto América, por favor, dice. Bueno, ahí está el saludo para nuestro buen amigo Pablo. Saludos a Yesenia, dice Pérez, y a Maybelline Alexandra Castro. Ahí está el saludo para ellas, que la pasen bien. Ellas también por aquí, dice. ¿Qué dice nuestro buen amigo Rigoberto nuevamente? Dice, mi buena suerte, dice, con los Tigres del Norte, por favor, dice. ¿Qué dice por aquí doña Carmen de ahí del lago, Vista Lago? ¿Qué dice? Pongámosle el audio, vamos a ver, lo acaba de mandar.
2: Hola, buenos días, ¿me puede poner la canción La Moneda Sin Valor?
1: Moneda sin valor.
2: ¿Cómo amaneció? Espero que bien y haya tomado su cafecito con pan.
1: Ahí estábamos disfrutando.
2: Ahí me pone la canción.
1: Muy
2: la
1: bien.
2: Moneda sin valor.
1: Gracias. Muy bien, yo se la programo. Oye, yo le programo por ahí. Solo que me aguanto un par de minutos porque tengo estas. Pendientes, están en.

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Vamos con las mañanitas a esta hora para todos los tiernitos, los cumpleaños de este día, dice este mensaje que nos han enviado. Dice, hola ranchera, dice, muy buenos días, saludos especiales, dice, para mi papá, Herminio Soriano, en Colonia Tecana, de Santa Ana, siempre lo escucha, dice. Le pone, por favor, unas canciones por ahí, que son las mañanitas, y por supuesto, por ahí nos están pidiendo, viejo, mi querido viejo, ese es el programa en la hora de Vicente Fernández. 5 de la mañana con 48 minutos, 5:48.

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2: Muy buenos días, les saluda Pedro Hernández, representante de Disagro. Estamos en su espacio La Voz del Agricultor. Esta mañana quiero enviar un saludo a todos los productores de plátano ubicados en el distrito de riego de Lempa, Caguapa, San Vicente. En esta oportunidad platicaremos sobre la fertilización foliar en el cultivo del plátano, una actividad muy necesaria en la nutrición de este cultivo.
3: Les saluda Manuel Mejía. Estimados amigos productores de plátano, la nutrición foliar es tan importante como la fertilización al suelo, porque con esta se cubren nutrientes que no se aplican en los fertilizantes granulados. A los 2 meses de edad, ya que el cultivo tiene las primeras hojas bien desarrolladas, aquí es el momento para iniciar las aplicaciones foliares para que sean bien aprovechadas por la planta. A esta edad se aplica Nitroxtend foliar a una dosis de 6 copas por bomba, más 4 copas de Boron Max y 4 copas de Biosmar Algae. Con esta mezcla fortalecemos el aporte de nitrógeno, aportamos boro para evitar la malformación de cola de cuche y Biosmar Algae desestresa la planta dándole un desarrollo completo.
2: Cuando la planta está en pleno desarrollo, a los 4 meses hay que aportarle calcio y zinc para fortalecer el pseudotallo y evitar el volcamiento de las plantas. La mezcla de Calcimac con Zincmac a una dosis de 4 copas de cada uno por bomba de 20 litros aportan el calcio y zinc necesarios en estos momentos. Además, al seguir aplicando Biosmar Algae a la mezcla, es lo más adecuado para que la planta no pierda su desarrollo óptimo.
3: La aplicación de Nitroxtend foliar más Boron Max y Biosmar Algae se debe repetir al 5º o 6º mes. Ahí ya se ha dado el aporte de estos nutrientes para que la planta suelte el racimo con un buen vigor y haya una buena formación del fruto. Posteriormente a esta aplicación, se debe repetir una vez más la mezcla de Zincmax, Calcimax y Biosmar Algae utilizando las mismas dosis que se aplicaron al inicio.
2: Cuando el racimo esté completamente formado, se recomienda iniciar aplicaciones con Ultra KP al follaje y al racimo directamente. Con esto logramos un mejor desarrollo del racimo. Ultra KP tiene una alta concentración de fósforo y potasio, más giberalinas que ayudan a mejorar el tamaño del racimo y calibre de cada fruto. Es necesario realizar al menos 2 aplicaciones en esta etapa de Ultra KP. La dosis a utilizar es de 4 a 6 copas por bomba de 20 litros.
3: Además, por las características de la hoja de plátano, que es bien cerosa, es necesario que todas las aplicaciones que se realicen vía foliar siempre lleven en la mezcla Disawet Max. Este producto ayuda a penetrar y movilizarse dentro de la hoja para que los nutrientes puedan ingresar a la planta con mayor facilidad. La dosis que debemos ocupar son 5 ml por bomba de 20 litros. Muy bien, amigos productores, hemos llegado una vez más al final de este espacio, esperando que sean de su beneficio estos consejos que servirán para desarrollar muy bien su cultivo de plátano y obtener una buena cosecha. 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

0: Ahí estábamos oyendo una de las canciones también que nos estaban solicitando y ahí pues el saludo para Joel Sánchez y su esposa que hoy cumplen un aniversario más de vida matrimonial.
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0: Con gusto, 6 de la mañana en punto, 6 en punto.
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18: Buenos días, ya estamos en la hora de Vicente Fernández aquí en Radio Ranchera, la mera mera, en este miércoles. Y hoy miércoles a las 6 de la mañana queremos invitarles porque estamos en la finalización de las fiestas de Rosario de Mora. Hay pues misa en la parroquia Señora del Rosario a las 10 de la mañana. También show de fuegos artificiales con este cierre de la fiesta en el Parque Central a las 7 de la noche y carnaval de cierre de la fiesta con disco móvil frente a Casa Comunal a las 9 p.m. Han estado buenísimas las fiestas de pues, Rosario de Mora y hoy miércoles finalizan. Saludos y ya saben, a disfrutar, a pasarla muy bien con la hora de Vicente Fernández.

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0: Hey, quiero saludar ahí a mis buenos amigos que se están reportando a esta hora de la mañana aquí a Radio Ranchera, la mera, mera. ¿Qué pasó, Heriberto? ¿Cómo estamos? Heriberto Pérez.
1: Quique, ¿cómo estás? Poneme la canción, El Tabur.
0: El Tabur, vaya pues, El Tabur. Te vamos a poner El Tabur. Ahí está nuestra amiga, pues siempre, siempre escuchando Radio Ranchera. Martín, ¿qué pasó, Martín? Ya en Houston. Dice aquí listos con la hora. Rigoberto también en Dallas.
2: Hola, compatriotas, buenos días aquí reportándome desde el campo de batalla, brother. Hey, póngase el prisionero, compa, ¿quién nos reporta? Dijo, y el que no pide una rolita, saludos, bendiciones, bendiciones del auto, chao,
0: bueno.
2: Chao.
0: Apenita le escuchábamos, pues sí está trabajando el muchacho. pues sí está trabajando con todo, se escucha ahí.
3: Hola, hola, salúdame por favor a Pamela Naomi Zabaleta, está cumpliendo años, porfa, gracias.
0: Paola Naomi Zabaleta, felicidades.
4: Hola, buenos días, buenos días. Radio Ranchera, ¿me puede compartir con la canción de Vicente Fernández, Lejos de mi Tierra?
0: Bueno.
4: Es el hombre de Virginia, Estados Unidos. Saludando allí a mi compadre Samuel Argueta. Bendiciones, pasen un feliz día.
0: Vaya, compadrito, viene. Ella ahí la va escuchando también, pero, o sea, me imagino que la puso de alguna aplicación, ¿verdad? ¿Qué pasó aquí al Spartan? El Spartan, ¿qué más se le quedó aquí al muchacho?
3: No, amigo, Pamela Naomi, por favor. Se equivocó el nombre, pero bueno.
0: Pamela Naomi, vaya, pues la vamos a volver a poner, que lo diga usted.
3: No, amigo, Pamela Naomi, por favor.

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11: Bueno, se han reportado varios hermanos lejanos. Saludos a Víctor allá en Miami. También a, ¿cómo se llama mi compadrito aquí? En Virginia, Samuel. Martín en Houston. Rigoberto en Dallas. ¿Quién más se ha reportado? Por acá dice, por favor, saludos a mi papá Herminio Soriano en Colonia Tecana, Santa Ana. Le pueden poner mi viejo, mi querido viejo, de parte de su hija Ruti. ¿Está bien, Ruti? ¿En qué lugar nos escucha, Ruti? A ver si nos comenta por ahí.

Bueno, también allá de España ya se están reportando a mi compadrito Derek. ¿Qué pasó, Derek? Derek González, vea, ahí está. Y también mi compa Luis hasta Venezuela, ya le vamos a buscar su canción.

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2: Buenos días, 6:40 minutos.
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quiero saludar a la gente de Obrajuelo. Nos vemos el día domingo en ese gran rodeo a partir de la 1:00 p.m. allá en el tianguis. Siempre Obrajuelo, allá nos saludamos este dominguito.

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1: Saludos a Salvador Rojas, ahí desde Las Flores, de parte de su esposa.
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2: Quiero contarles un poco del tráfico, específicamente en la zona de San Miguel, que el día viernes vamos a estar por allá con transmisión, así que no se vaya a perder. Ahí les vamos a estar informando dónde vamos a estar en San Miguel. Frente al Hospital San Francisco, allá también por donde está el Hotel Villa San Miguel, bastante complicada a esta hora de la mañana. ¿Dónde más, mis buenos amigos migueleños? Bueno, la carretera Panamericana para ingresar a San Miguel, ya el tráfico se hace fuerte. Y por supuesto en la zona del centro penal de San Miguel, ahí frente, ahí está, los carros van a paso lento, pero bueno, escuchando Radio Ranchera, la mera mera, saludos.
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2: Saludos a mi amiga Albi, ¿qué tal Albi? Ahí andábamos, miren, nos hicimos rockeros. Pensé que no iba a llegar hoy. Ayer no vine. Claro,
3: sin inconveniente.
2: Perdón, que aquí estamos con esto que sigue de banda y duranguense. Aquí en Radio Ranchera, la mera mera, tenemos al grupo Firme con Ricardo Arroyo.

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18: Mantente hidratado. El agua es un gran aliado para mantenerte saludable. Beber suficiente líquido, ya sea agua al tiempo o tés naturales, como manzanilla y jengibre, ayuda a mantener las vías respiratorias despejadas y a aliviar la congestión. No esperes a tener sed. Hidratarte bien cada día es clave para prevenir la gripe.
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eso es, estamos en Bandy Duranguense. Buenos días. ¿Y usted qué tal? ¿Cómo la está pasando? Saludos a mi amiga Albi, ya está Albi ahí también conectada.

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5: Buenos días, 8 de la mañana, 9 minutos.
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0: Qué bonito.
1: ¿Para qué? ¿Pero qué? ¿Qué cosa?

0: Por todos lados están las señales que te hacen ganar dinero con la diaria de Loto. Les comentamos que el número ganador del sorteo de ayer de las 9 de la noche fue el número, atención, 86, relacionado con la señal reloj.
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0: 8:25 minutos, 8:25.
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15: Hey, mi compadrito Ricky Lizama me dice, hey, ¿qué pasó con A Todo Galope? Le hemos dado un descansito, mi compa. Le hemos dado un descansito. Ya pronto vuelve A Todo Galope, pero puede pedirme canciones que van en el programa, de esas que se programan. Ángel Flores, hasta Comasagua, mi compadre, buena onda. Ahí está mandando su WhatsApp y diciendo que le llega Radio Ranchera. Saludos también a Katy, ahí en el Guayabal. Dice, quiere la canción Mariano Pérez. Ay, ay, ay. Beto Arias, ya le pusimos la de Ni Plata Ni Nada. Saludos a Luisito Aragón. Buena onda, Luisito.

0: esa gran empatía con la voz de Julio Álvarez en Radio Ranchera 106.5, la estación 4x4, Radio Ranchera, la mera mera. Alex López, ¿qué dice mi compa? Amor Factura, de Ricardo Arjón y Lo Firme, aquí escuchando en la Guaruma, San Ildefonso. Épale, ¿qué pasó, mis amigos, allá en San Ildefonso? En enero nos vemos allá con los fonchanos. Primero Dios, nos vemos en enero de nuevo allá en sus rodeos. María Elena quiere Marvin, Dani, la María Elena, ¿ya?
1: Póngame esa canción que me ha destrozado mi corazón y me gusta llorar, la verdad. Creo que me la puedo poner.
0: ¿Qué le gusta llorar, dice?
2: Y no sabes qué decir.
0: A ver, ¿quién me ayuda? ¿Cómo se llama esa canción? Porque ni idea. Ya la vamos a buscar, mis amigos de Grúas de la O.
3: Compa, Quiquito, muy buenos días, ¿qué tal, cómo está? Complázcame con una canción, La Cumbia del Río, de Los Picadientes. De aquí llevo a mi hijo. Ay, se me pegó.
0: Anda con todo.
3: Le vamos a enseñar a trabajar a este chamacón.
0: Vaya, bueno, se la pone.
3: Para mí,
0: buena onda, viene.
3: Jonathan Rogelio Molina Moss.
0: Jonathan Rogelio Molina Moss. Ya viene su canción.

0: Saludos para todos los picadientes de Caborca.
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2: Me estaban pidiendo un par de canciones de Los Temerarios. Con gusto le vamos a complacer. Saludos a mi compa Rigoberto, de nuevo conectado. Carmen allá en Vista Lago, Florcita, Estela Majano, también Alex López, Dani Aguirre. Por acá, Carlito López, Cacería Los Palmitos de San Juan Opico. Dice, está dedicable la de Arjona, confirme. No es mi caso, pero está dos que triqui. Dice, bueno, el saludo a mi brother.

0: Gracias ahí a mi amiga Imelda. Muy bien, claro, ya sabemos que ahí está Luisito, ahí en su casita. Buena onda, Imelda. La última y nos vamos, ya se la vamos a programar, mi compadrito Marta Enríquez. Hola, buen día. Josuir Chávez, Bandido de Amores. Tenemos pendiente también la de la María Elena, también que esa canción me la estaban solicitando ya ratitos. Ay, ay, ¿qué pasa? ¿Por qué no suena? ¿Por qué no suena, copa?
1: Hey, muy buenos días, mi compa Quique. Saludos, saludos y bendiciones. ¿Será que me complace ir con el sonridito loco? Gracias. O si no, es un mixito ahí, porfa. Feliz día.

0: Gracias, gracias. ¡Qué bonito público!
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0: Welcome to the United States.
1: Ah, buenas noches, oiga.
0: Are you coming from Mexico?
1: Así es, oiga, venimos de Culiacán, Sinaloa.
0: Again?
1: Otra vez, oiga, aquí andamos.
0: How do you guys do it?
1: ¿Cómo? No le entiendo, oiga.
0: ¿Cómo ustedes hacen para venir to the United States?
1: Chambeándole, oiga, como siempre lo hemos hecho, en el rancho.
2: Sí, señor, yo soy.

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2: 10 de la mañana con 10 minutos justo en este momento. Buenos días, amigos de Radio Ranchera 106.5 FM. Raúl Duarte, soy de Rancho en los controles. Agradeciendo las horas anteriores a mi compadrito Quique Núñez, mi oportunidad de acompañarlo en este miércoles 7 de octubre, mitad de semana, el primer miércoles de este décimo mes de 2026. Y quiero comentarles que inicio el turno con reporte del tráfico.
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2: Así es, gracias a Superrepuestos, reporte del tráfico. Accidente de tránsito sobre la troncal del norte en las cercanías del desvío de Amayo. Un vehículo sedán con un camión de carga. A mucha precaución, el accidente, según imágenes, se ve bastante fuerte. La congestión del tráfico ahí también hay que ir tranquilitos, con paciencia, porque sí se ve que ha abarcado ambos carriles. También accidente de tránsito sobre la carretera de Oro, frente al Centro Comercial Venecia, en el sentido hacia la Universidad Don Bosco, involucra motocicletas, tráfico también complicado. Automóvil y motocicleta, vehículos que también tuvieron percance frente al Parque Cuscatlán, sobre la 16 Calle Poniente en San Salvador. Así que ahí también se reporta tráfico. Hay que tener mucha paciencia. Y sobre todo, a la hora del tráfico, usted dele volumen a Radio Ranchera, que nosotros le programamos la canción que usted quiere escuchar y que lo va a relajar en el tráfico pesado siempre de San Salvador y de todos los departamentos.
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2: Diez de la mañana con 50 minutos, 4x4 Deportes en Radio Ranchera, gracias a Gana Play, donde ganar es una pasión. Y bienvenido de nuevo, mi querido César Durán, ¿cómo estás?
3: Todo bien, contento de acompañarlo nuevamente en 4x4 Deportes. Quisiera decirle feliz, pero no tanto.
2: Ah, ¿por qué, César?
3: Hay despedidas que duelen, Tito, hay despedidas que duelen. Y ayer se despidió Lionel Messi de la selección argentina. Y veíamos ahí a varios llorando y el público también a bastantes.
2: Sí, la verdad que una emoción en el sentido de ver cómo todo el público que asistió al estadio, todos los argentinos entregados, de qué manera, en esa despedida. Lo emotivo que era ver a la familia también en el palco. Y un Lionel Messi que quería despedirse de la mejor manera, no llegaba el gol en el primer tiempo, fue hasta el segundo tiempo donde aparecieron los goles y un penal también que le da la posibilidad a él de cerrar esta etapa con selección marcando gol.
3: Sí, la verdad es que estuvo difícil que cayera el gol de Messi, tuvo varias oportunidades, pero pues es difícil ver fallar desde el manchón penal a Lionel Messi.
2: Sí.
3: Pero bien, la verdad es que un partido que al principio, como lo platicábamos hace un ratito nosotros, un poquito complicadillo al principio, uh-huh. Pero pues fue relajando y pues la selección argentina tiene toda la experiencia. Algo bonito de ese partido también es que comenzaron jugando, digamos, veteranos y terminaron jugando jóvenes. Y qué golazo de Nico Paz, que, o sea, es muy atrevido decirlo. Además, no hay una comparación y jamás la va a haber, o no sé, pero es como esa zurda, ese gol parecido, es la nueva cara, digamos, que podemos ver en Argentina.
2: La nueva cara, para evitar decir la palabra sustituto.
3: Sí, porque, no, totalmente, la nueva cara.
2: Porque sí, sería complicado, pero
3: difícil.
2: Pero sí, una despedida muy emotiva. Lío que seguirá en el Inter Miami buscando conseguir títulos, buscando llegar a 1,000 goles también, así como lo busca Cristiano Ronaldo. Pero Messi, pues ayer de la selección, definitivamente, adiós y muchas gracias.
3: Pío Pao, diría que adiós.
2: Así
3: bueno,
2: es.
3: Partidos amistosos hubieron ayer varios, tipo, también. Podemos platicarlos un poco porque están sirviendo también como esos duelos para ir tanteando ya a tus jugadores. Bueno, por ejemplo, la Uruguay de Diego Forlán, uh-huh. Ayer ganó a India 1-6.
2: Ah, buena goleada.
3: Buena goleada, este partido fue algo temprano, si no me equivoco. Colombia jugó también ya en la noche, le ganó a Perú 2-0. Muy bien por Colombia, que un gran equipo Colombia. Y México, que le está costando, porque creo que hace fin de semana, creo que fue, perdió con Estados Unidos y cayó ante Chile. Cayó ante Chile y no le está yendo muy bien ahí al señor Rafa Márquez.
2: Y antes de esa, con Colombia habían empatado 1-1. Entonces, una ventana FIFA en la que los mexicanos, el debut de Rafa Márquez no fue como se hubiese querido.
3: Sí, pero hay que darle chance porque yo me acuerdo que para el Mundial, al inicio del Mundial, estaban todos, no, la peor selección de México, sí. La peor selección. Y pues no jugaron mal.
2: No.
3: No jugaron nada mal. Y ya en competiciones legales, digamos, Liga de Naciones UEFA, ayer jugó Croacia versus España.
2: Buen partido.
3: Buen partido, Tito.
2: Aquí te demuestra, y yo sé que la comparación que voy a hacer es quizá un poco exagerada, pero aquí te demuestra que después de una goleada, un 7-0 que le metió Inglaterra, se puede mejorar y se pueden hacer bien las cosas.
3: Así como nuestra selección.
2: Más o menos, más o menos. ¿Por qué lo digo? Porque ayer Croacia

0: Todavía Croacia, no sé si ya terminó esa generación dorada que los hizo llegar a semifinales, que le dio varias cosas importantes. Pero otro partido, hablando de un equipo que la verdad es que sigue demostrando un montón, no es casualidad, lo vimos en el Mundial, es de las cuatro mejores selecciones del mundo. Inglaterra le ganó a República Checa 3-0.
1: Es cierto, los ingleses, que en ese grupo, a pesar de que están con los españoles también, pero... Qué bien que están jugando. Solo han perdido el de España. Y de ahí han jugado para golear,
0: sin duda alguna. Grandes partidos de la selección inglesa uh-huh. y española, que creo que son las que mejores he visto, junto a Francia, que siento que ha trastabillado un poquito, le ha costado un poquito más. Pero bien, usted tiene por ahí, veo la tabla. ¿Sí? Yo no me carga por acá, si puede usted.
1: Tengo la tabla en esta... fecha FIFA que fue larguísima y que sirvió para estas jornadas de UEFA Nation League. Francia en el grupo A es la que lidera, junto con Francia 10 puntos, Italia 7.
0: Bien.
1: En el grupo B, Países Bajos con 8 y sorprendentemente ajá. Grecia, que opa. Tiene 8. Los alemanes están terceros con 5.
0: Uy, uy, uy.
1: En el grupo C, que es donde está España e Inglaterra, en lo que hablábamos, España tiene 12 puntos.
0: Ok.
1: Inglaterra tiene 9 puntos.
0: Bien.
1: Se queda al margen por ahí Croacia con 3.
0: Y
1: Chequia, que no ha logrado nada.
0: No lo logra.
1: En el D.
0: A ver.
1: Donde está Portugal.
0: Ok, ok.
1: De su amigo Cristiano Ronaldo.
0: No, sí se fue. Se enojó. Así se enojan mucho.
1: Sí,
0: no,
1: se enojan mucho. Es un tema delicado.
0: Delicado.
1: 12 puntos, líder Portugal. Y en el segundo, Dinamarca con 6.
0: ¿Cómo le ha ido a Portugal en los últimos dos partidos en Cristiano?
1: Sí, le ha ganado. No lo ha necesitado.
0: Qué gana, para las mías también. Qué gana las mías. Portugal 1 y...
1: Dinamarca segundo.
0: Bien.
1: En este grupo lo que sorprende es que los noruegos estén últimos. Con 3 puntos.
0: Okay.
1: Luego en el E, Suiza lidera junto con Eslovenia. En el F, Irlanda del Norte con Hungría.
0: Bien.
1: En el G, Austria y Kosovo. También hay un grupo H donde está Suecia, que lo lidera Suecia, y Bosnia y Herzegovina.
0: Perfecto.
1: Hay un grupo I también donde Albania lidera. En el grupo J, Montenegro. En el K, Eslovaquia. En el L, Islandia. En el M está líder Malta. Y en el N, Azerbaiyán. Aquí hay una mezcla ya de selecciones que están en zona B.
0: Ok, bueno, bonito parón de selecciones. Este fin de semana regresan ya a la liga. ¿Sabe usted algo de eso? Si ya vuelven las ligas, sí, normal. Sí, sí. Ya vamos a tener 3 pantallas. 8 ojos ahí para poder ver mejor los partidos. ¿Okay?
1: De hecho, hay que decirlo, en Ganaplay, por ejemplo, si usted se mete en la sección deportiva y le damos solamente a la Liga Española, por así decirlo, porque tiene su pestaña, donde solo nos abre partidos de la Liga Española, aquí ya nos aparece programación. El 9 estamos hablando de viernes 9 juega el Málaga con el Español. Ya sábado ya juega el Athletic de Bilbao, el Atlético de Madrid, el Barça también por ahí para fecha 10. O sea, aquí uno puede hacer el pronóstico o la apuesta muy anticipadamente.
0: Muy bien. Ahí me parece esto, pero no sé si es real.
1: Uh-huh.
0: ¿Hay cuartos de final de Copa Presidente?
1: No, la Copa Presidente...
0: Es que se pospuso,
1: ¿verdad? Se pospuso porque está el detalle de que los equipos todavía están en competencia en Copa Centroamericana. Firpo, de hecho, ya anunció en sus redes sociales los precios para el partido que tendrá el 21, si no me equivoco, buscando la repesca, ¿no? Llegar a la Conca Champions.
0: Bien.
1: Firpo y Alianza.
0: Lo que sí está para mañana, hay partido mañana, pero lo vamos a tocar mañana, ya me estoy adelantando, pero es que me apareció aquí y por eso escuché a unos amigos ayer, me fui a echar mi charamusca ayer y
1: hablaron de eso.
0: Y hablaron de este partido de FAS Alianza para mañana.
1: Sí, correcto.
0: Entonces mañana lo tocamos a detalle, ¿no?
1: En el estadio Oscar Alberto Quiteño, así.
0: Este es el pendiente.
1: Este es el pendiente. Y ahí una Alianza obligada.
0: Obligadísimo, Tito.
1: Porque es lo que yo te decía.
0: ¿Cómo están? Usted tiene tablas ahí que ¿sí? a mí no me cargue
1: este asunto. Es lo que te decía, Tito, que el nudo que se ha hecho buscando esa quinta y sexta posición. Entonces,

0: Alianza tiene que buscar solventar esos
1: puntitos, no dejar, porque es que ha dejado ir varios puntos. Yo sé que a varios no les gusta mi lero-lero con tanto Alianza, dijeron ya. Me contaron, me están contando los comentarios que están llegando.
0: No, y
1: yo me voy, pero los comentarios siempre me llegan.
0: Le cuento un último.
1: Ajá.
0: Dice por acá, ha ganado Portugal porque Ronaldo dejó las bases. A llorar al baño con la despedida de Messi. ¿Qué tal ese mensaje?
1: Está bien, está bien.
0: Le manda saludos don Luis Aragón.
1: Ay, Dios mío, bueno.
0: ¿Qué quería ver de la tabla?
1: Las posiciones, Alianza está en sexto con 19 puntos, pero empatado con Municipal Limeño con 19. Así es.
0: No, está séptimo con 18 puntos.
1: Porque tengo otra cosa.
0: Y mañana que se solvente ese partido, la posibilidad de llegar a 21 y de adueñarse de la quinta posición.
1: Tiene toda la razón, Tito. Estaba viendo otra cosa.
0: Ajá. Y sí,
1: pero está sexto con 18, ¿no?
0: Séptimo con 18. Águila tiene 20. Va, le cuento.
1: Cuénteme, dígame usted, mamá.
0: Metapan está primero con 26.
1: Bien.
0: Firpo está segundo con 25.
1: Bien.
0: FAS está tercero con 24.
1: Bien.
0: Dos partidos menos.
1: Bien.
0: Cuarto está Tecla con 22.
1: Bien.
0: Águila está quinto con 20, que tienen todos sus partidos completos.
1: Okay.
0: Y luego aparece Platense con 19 puntos en la sexta posición. Hasta el séptimo lugar es que aparece el Alianza. ¿Sabe qué le ha de faltar ahí? Una resolución que hubo contra Balboa.
1: Ah, pues eso es. Uh-huh. Eso es.
0: Los puntos.
1: Ok, bueno, se ha urgido de ganar, entonces no hay falla. Quedan un par de partidos pendientes todavía, Alianza, ¿no? Y creo que dos, este y el de Firpo. Así que ver qué sucede. A ver qué sucede. Mañana lo platicamos a fondo ahí. ¿Qué habrá para mañana en Santa Ana?
0: Muy bien, César, llegamos al final de 4x4 Deportes. Un 4x4 Deportes.
1: Qué ganas de ir a Santa Ana, Damba.
0: Sí, la verdad que es un clásico. FAS Alianza, y la gente de Santa Ana siempre le pone mucha emoción a esto.
1: Pero, amigo santaneco, yo voy a ir neutro.
0: Vaya de un color.
1: ¿Quieren?
0: Sí, de negro.
1: Negro.
0: Hasta aquí 4x4 Deportes, gracias a Gana Play.
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1: Muy bien, 11 de la mañana, 34 minutos. Acabamos de escuchar una canción de Espinoza Paz, de lo que ha dejado este año Espinoza, la canción En Picada. Mensajes en el WhatsApp ranchero, hay varios, así que empiezo a leer y a escuchar audios. Es una ráfaga de mensajes. Llueve fuerte en Ciudad Capital. De repente se puso la nube encima acá de Radio Ranchera y vaya qué cantidad de agua está dejando caer. Ronnie, póngame por favor una de Cristian Nodal, Corazonada. Muy bien. Martita Enríquez, ¿qué tal Martita? Que tenga un bonito día. Gracias. Carlos López solicitaba la nueva canción de Grupo Firme junto a Ricardo Arjona, Amor Factura. Muy buena canción, compadre. Tiene toda la razón. Terminación 1161, ¿qué me cuentan por acá?
2: Hola, buenos días. ¿Me podría complacer con una canción, Celos del Viento, con banda? Va a complacer hasta en Suntepeque, Cabañas. Un placer a Alba Orellana.
1: Celos del Viento. ¿Será que me complementa con el artista, por favor? Hola, Rosemary.
3: Muy buenos días, Raulito. Pues por aquí reportando mi sintonía con la mera mera Radio Ranchera, siempre desde Apopa. Y pues bendecido día miércoles, cinturita de semana. Pues aquí vamos a acompañarlo hasta el fin de su turno. Y pues seguimos siempre escuchando la mera mera.
1: Muy bien, gracias, Rosemary. Óscar Estrada.
4: Buenos días, Raulito. ¿Qué tal? ¿Cómo le va? Amigo, hombre, por favor, complájame con Cascos Ligeros. Saludos.
1: Ok, mi compadrito Óscar Estrada, Cascos Ligeros, una de las clásicas, se puede decir. Ok, Alejandro Fernández sonará en un ratito por acá. ¿Quién más? Tengo a Nectalí López, Nectalí desde San Ramón. Había solicitado la mochila azul. Ya escuchamos dos de Pedrito. Carmen, desde Vista al Lago.
5: Hola, buenas tardes. ¿Me puede poner la canción Aléjate de los Temerarios? Esa que está sonando en la bocina. Creo que me la puede poner, por favor.
1: Vaya, pues yo se la pongo, pero Aléjate de los Temerarios. ¿Y cómo es que la está escuchando en la bocina? Carmen, ¿es bocina de un vecino o cómo es eso? No me diga que me está quemando la pata. Roxana Campos, hola.
6: Hola, Raulito, buenos días. Sería tan amable de complacerme con la nueva canción de Lucero. Gracias, Roxy Campos de la Colonia Miramonte. Feliz día para usted, Raulito.
1: Bendiciones. Gracias. Cero Tolerancia es la nueva canción de Lucero. Por cierto, la programé hace unos minutos atrás. 11 de la mañana, 37 minutos. ¿Saben qué día es hoy? ¿Saben qué se celebra hoy? El Día Mundial de los Calvos. Los calvos tienen su día, 7 de octubre. Una fecha para celebrar una opción estética que ha ido evolucionando con el paso de los años y que sobre todo afecta a los hombres. Hoy en día, ser calvo no es sinónimo de que uno sea feo, ni de falta de salud, sino que en muchas partes del mundo puede incluso ser un emblema de masculinidad. Así que si usted tiene, como le decimos cariñosamente, un pelón a quien saludar, pues hoy es el día de poder hacerlo. Por eso puse el 2x1 de Raza Norteña que tiene la canción de Lucas. Lucas, el peluca, el que no tiene pelo. Muy bien por ahí. Alejandro Fernández para cerrar este bloque.

0: ¡Y las palmas! ¡A ver! ¡Todo mundo! ¡Que se vean las manos arriba! ¡A ver, venga! ¡Eso! ¡Hasta allá también, vamos!
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1: 11:48, si lo prefiere distinto, 12 para las 12. ¿Qué tal, Rosy? Hola, Rosy.
2: Hola, hola. Buenos días, Raulito. ¿Qué tal? ¿Cómo le va? Bendiciones. Complácame con la canción Después de un adiós. Te lo busco, por favor. Gracias. Bendiciones, Raulito. Lindo
1: más,
2: día.
1: Más gruperas. Ok, Flor Callejas.
3: Hola, Raulito. ¿Cómo está? Hoy no fui al colegio porque tengo tos.
1: Ay, Dios mío.
3: Adiós.
1: Adiós. Espero que se mejore para que pueda ir de nuevo al colegio. Ok. Ajá, Carmencita, le puse ya su canción.
4: Nada, nada, papacito. No, yo la tengo en la bocina, pero en memoria. En memoria, pero me estaba la carga rápido porque no sirve mucho la bocina.
1: Vaya pues, vaya pues. Recuerden enviarme siempre las notas de voz diciéndome Radio Ranchera 106.5 FM, la estación que yo escucho, y ya luego me dicen la canción que van a solicitar o el saludo o lo que quieran comentarme, siempre con la identificación de Radio Ranchera 106.5 FM. Saludos a Imelda Mengíbar, y también a don Luisito Aragón, que por ahí siempre anda pendiente de toda la programación de Radio Ranchera. Escuchamos a los Bukis entonces.

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pero ahí está. ¡Salud a todos! Fuera de broma, de verdad, ojalá el año les esté yendo bien. Ojalá tengan un muy bonito fin de año. Me alegra tanto estar aquí con ustedes. De verdad, que Dios los bendiga sinceramente. Y no me estoy despidiendo aún, pero siento mucho cariño por ustedes y me gustaría que les fuera bien. Brindemos por eso.

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12 del mediodía, 31 minutos, hora de almuerzo, muy buen provecho para los que lo hacen en sintonía de Radio Ranchera. Quiero retomar algo que siempre había hecho yo en turnos anteriores y son las felicitaciones de manera conjunta a los cumpleañeros. Y hoy tengo una felicitación muy especial también, y esto se hace con las Mañanitas Alegres.

Muy bien, que se la pase con alegría. Mirna Elizabeth Cortés, que cumple 36 años. Ella escucha en la colonia San Patricio. Mi estimada Mirna, mis mejores deseos, que ese pastelito esté sabroso. El abrazo de la familia y de los amigos, por supuesto que no debe de faltar.

0: nuevas mañanitas.
1: Mañanitas alegres también. Bueno, ni tan mañanitas, serían tardecitas ya.
0: Mañanitas alegres son muy.
1: Tardecitas también. Quiero aprovechar el espacio para felicitar a mi amada Gabriela Platero, mi mera mera. Sí, Tito, hoy está cumpliendo años, hoy 7 de octubre. Así que, pues, desearle lo mejor, que siga cumpliendo muchísimos años más y que, pues, sea un día bonito, ¿no? A pesar de la lluvia, pero que sea algo bonito, algo especial. Sé que está trabajando también, pero no quiero dejar pasar la posibilidad de felicitarla y saludar también a todos los integrantes, el equipo de trabajo de asesoría migratoria M&M, que ahí es donde está ella. Y gracias por hacerle pasar un bonito día también en horario laboral. Así que ahí está, las mañanitas alegres. Mirna Elizabeth Cortés y mi amada Gabriela Platero, que la pasen de lo mejor.

0: 12 del mediodía con 44 minutos con este mix del Trono de México, siempre muy solicitado a través de los mensajes en el WhatsApp ranchero. Despido, cierro mi turno, no sin antes agradecerles la sintonía en el 106.5 FM para todo El Salvador y para todo el mundo a través de nuestra página web www.ranchera.com.sb. Viene Cadena Asder y luego el Negrito Gutiérrez para continuar con más de la programación de La Mera Mera. Mañana el turno nuevamente a las 10 de la mañana con Alejandra Mengíbar. Feliz tarde de miércoles para todos.
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0: La palabra de Dios nos dice hoy, Mateo 19, 25, 26. Al oír esto, los discípulos estaban llenos de asombro y decían, entonces, ¿quién podrá salvarse? Pero Jesús mirándolos les dijo, para los hombres eso es imposible, pero para Dios todo es posible.
1: Buenas tardes para todos. Atención, El Salvador, cadena Aster desde 7 de octubre ya está iniciando, informándole a usted que solo faltan 85 días para finalizar el año.
0: Además, queremos felicitar a una de nuestras estaciones de radio asociadas. Hablamos de Radio Fuego 107.7 FM, que está de aniversario. Muchas felicidades a su personal y a toda su audiencia, Claudita.
1: También le contamos que se celebra la Jornada Mundial por el Trabajo Decente, promovido desde el 2008 para reivindicar hoy empleos estables, justos y con salarios dignos en todo el planeta.
0: Y también hay una celebración muy simpática que nos llama la atención. Hoy es el Día Mundial de los Calvos y es una fecha para celebrar una opción estética o genética que ha ido evolucionando con el paso de los años.
1: Aquí en Asder no hay ningún calvo.
0: No, todos somos bien peludos.
1: Bueno, con todo y los peludos, iniciamos cadena Asder. Bienvenidos.
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1: A ver, ¿qué país fue el primero en usar el sistema numérico que hoy utilizamos en todo el mundo? Le vamos a dar opciones. Opción A, Grecia. Opción B, India. Opción C, Egipto.
0: Analice las opciones y le vamos a tener la respuesta al final. 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
1: Amigos de Cadena Asder, gracias por continuar con nosotros. Hoy nos acompaña en Cadena Asder Marcela Zamudio, gerente de marketing de Puma Energy El Salvador. 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
1: Perfecto, Marce. Gracias por siempre venirnos a traer buenas noticias. 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

0: el ganador de ese fue el suplente, ¿no?
1: Sí,
0: sí, el de el octavo.
1: Del séptimo.
0: Del séptimo.
1: Del séptimo.
0: Así
1: el que se entregó hoy, él era un suplente.
0: Ajá, ¿verdad que sí? Sí. Marce, gracias.
1: Gracias a ti, Claudita. Y de verdad que espero que estés ahorrando y ganando y te esperamos el 16 de octubre en la agencia Volkswagen Santa Elena para rifar la última Taos y encaminarnos a la recta final con la Amarok.
0: Marcela Zamudio, gerente de marketing de Puma Energy El Salvador. Esta es su casa, Marce.
1: Gracias, Claudita.
0: Nosotros continuamos con Cadena Aser.
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0: Con esto finalizamos, pero pasamos de inmediato a la respuesta de la pregunta de hoy que hicimos al inicio del programa, que fue gracias al patrocinio de Gana Play, donde ganar es una pasión.
6: ¿Qué país fue el primero en usar el sistema numérico que hoy utilizamos en todo el mundo?
0: Recordemos las opciones. Opción A, Grecia. Opción B, India. Opción C, Egipto.
6: Y la opción correcta es la opción B, India.
0: El país pionero en usar los números que usamos hoy, que inician desde el 0, 1, 2, 3 en adelante, fue la India, alrededor del siglo V después de Cristo. A pesar de llamarse popularmente números arábigos, este sistema decimal y posicional fue creado por matemáticos indios.
6: Los árabes los adoptaron, perfeccionaron y lo transmitieron a Europa siglos después.
0: Con eso nos despedimos. Desde acá, desde Cadena Aser, le deseamos una feliz tarde para todos.

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1: 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Continuamos con algo de David Saizar, La Malagueña.

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2: 1:31 PM, 1:31. Bueno, atención, nos vamos para la carretera Panamericana. Hace un momento más bien, hace una hora más o menos, hubo un problema con una, ¿qué era? El paso de una volqueta, me comentaban, y a raíz de eso, pues quedó el tráfico complicado en la carretera Panamericana, en el tramo de Santa Tecla hacia San Salvador, debido pues a grava que quedó esparcida sobre el carril central, frente a Hacienda Los Miranda. Así es de que esto sucedió hace un momento, hay que tener cuidado, precaución. Sabemos todos que ha llovido bastante fuerte el mediodía de este miércoles en diferentes lugares acá en San Salvador. Así de que, amigos que transitan sobre la carretera Panamericana en el tramo de Santa Tecla hacia San Salvador, debido pues a la grava que quedó esparcida en el carril central frente a Hacienda Los Miranda, el paso está lento. Ya pues hay personal también realizando los trabajos de levantamiento de la grava para que todo vuelva a la normalidad luego de que pasara una volqueta y tirara pues esta grava que está obstaculizando uno de los carriles. 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
11: Vamos a continuar complaciendo luego de haber escuchado Nueva Sangre en este miércoles. 7180-2922, Radio Ranchera 106.5. Radio Ranchera 106.5. Nos quedamos con algo del conjunto Primavera. ¿Qué quiere escuchar usted? ¿Qué me va a solicitar a esta hora? Con el mayor de los gustos, le escucho sus audios. Le vamos a dar lectura a sus mensajes de texto. Y con la rapidez que usted se merece, le vamos a ir complaciendo. Le recuerdo, mándeme su audio, lo vamos a reproducir. Dígame, quiero escuchar esta canción en Radio Ranchera 106.5. Así de fácil, quiero escuchar la canción, usted me dice cuál, y al final, Radio Ranchera 106.5. Dígame, ¿de dónde me envía sus audios? Yo le escucho.

0: 2:15, buenas tardes, 2:15 minutos. Rosy de Santa Ana ya nos envía su audio. Gracias, Rosy. ¿Qué me dice por acá? Le escucho, Rosy.
1: Hola, Negrito, buenas tardes. Desde Santa Ana los saludo. Y por favor, ¿cree que me puede poner Por Capricho de Vicente Ivo?
0: Con gusto, viene Por un Capricho de Vicente Fernández Jr. Ya le vamos a complacer, Rosy. Vamos a saludar por acá, me dicen también desde Estados Unidos, nos solicitan, desde Honduras, muy bien. ¿Cuál quiere, mi compita de Honduras? ¿Cuál quiere? Déjeme saberlo y con gusto le vamos a complacer también. Mi compa desde Reubicación 1 también, el saludo, muchas gracias amigos de Reubicación 1. Vamos a estar en sus carreras de cinta, sí, el próximo 1 de noviembre. Reubicación 1 ahí en la cancha, ¿verdad? En la cancha de Reubicación. Compa Germán, también gracias por la sintonía.

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3: 2:29, 2:29. Continúo complaciendo. Le recuerdo 7180-2922. Vamos a ver, mi compa Jairo, ya le vamos a complacer también. Mis compitas de Honduras, saludos, muchas gracias por la sintonía. ¿Qué me dice doña Francisca? Doña Francisca Hidalgo, le escucho.
4: Hola, hola, buenas tardes. Quiero escuchar la ¿cuál? Canción de los Johnny, pero no me deje.
3: Pero no me dejes de los Jonix.
4: Vamos. Yo escuchando la Radio Ranchera.
3: Eso.
4: Radio Ranchera es la mera mera.
3: Correcto.
4: 106.5 todo el día.
3: Eso.
4: Aunque me quemen las tortillas.
3: Aunque se le quemen las tortillas escuchando Radio Ranchera todo el día. Ya le vamos a complacer, su canción de los Jonix también. Pero no me dejes. Con gusto, llegamos ya a las 2:30. Bueno, luego de tener un sol brillante, ya luego de la lluvia, se nos vuelve a poner oscuro ya, por lo menos acá donde nosotros nos encontramos. Vemos que se está nuevamente poniendo ya gris, oscuro. Seguramente vamos a continuar con las lluvias acá en San Salvador. Usted que anda pues en carretera escuchándonos siempre con la debida precaución.

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1: Bueno, vamos a presentarle algo reciente, algo nuevo de Lucero, Cero Tolerancia. La presentamos el pasado jueves y vamos a ver qué tal se ha comportado la canción durante la semana. Seguramente si usted pues la solicita y la continúa pidiendo, será parte de nuestra lista de las más picantes ya el día de mañana en la presentación edición 496. Escuchamos lo nuevo, es Lucero, Cero Tolerancia.

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2:52. Bueno, les doy a conocer los eventos, las diferentes actividades donde el Negrito Gutiérrez este fin de semana se va a estar presentando. Quiero invitarlos para este próximo sábado. Nos vamos para el jaripeo de El Zapotal allá en Chalatenango. El Zapotal, pues, pertenece a Ojos de Agua Chalatenango, allá buscando las vueltas. Ahí vamos a estar el sábado 10 a partir de la 1 de la tarde. Domingo 11 nos vamos una vez más. Vamos para la pista Las Cañas. Ahí nos vamos a encontrar en los carriles Las Cañas, próximo domingo 11. Carreras parejeras ahora en nuestro país con el primer derbi del año. Así de que están invitados con una cantidad increíble de carreras a partir de las 10 de la mañana. Lléguese temprano. Ambiente familiar, espectáculo garantizado en las carreras parejeras. Una vez más, recuerde, pista Las Cañas, 10 de la mañana, domingo 11, con el primer derbi del año. La invitación la hace mi compa Terry y mi compita Alberto Alas también. Por ahí nos encontramos. Próximo domingo 11, 10 de la mañana. Están todos invitados. Carreras parejeras, la adrenalina y la emoción, pues, en este tipo de actividades. Y por la noche nos vamos para reubicación 2. Ahí vamos a estar en reubicación 2 por la noche del domingo 11, presentando también los diferentes artistas, diferentes montas en el jaripeo en reubicación 2, Chalatenango. Domingo 11, a partir de las 6 de la tarde.

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1: Bueno, los Tigres del Norte ya vienen en breve. Luego de la pausa comercial vamos a iniciar con la presentación de los Tigres. Mientras me voy a la pausa, sí, vamos ya a la pausa comercial. Una pausa corta y pues damos inicio. Tigres del Norte en breve.
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1: A mí me gustan los corridos porque son los hechos reales de nuestro pueblo. Sí, a mí también me gustan porque en ellos se canta la pura verdad. 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
1: Hola, hola, hola, Radio Ranchera. Aquí Ramón escuchando el programa de los Tigres del Norte, hombre. Póngame la reunión, quiero escucharlo. Y saludo hasta el cantón El Carrizal, a todos los del Carrizal, Jiquilisco.
2: Hasta Jiquilisco, El Carrizal, saludos.

0: 3:13, continuamos, 3:13. Ángel Pérez también ya nos envía su mensaje desde... ¿Desde dónde me dice? Vista Lago Carmencita y Ángel Pérez de Soyapango. Saludos, gracias por la sintonía. ¿Qué más tenemos por acá? La terminación 6250. Gracias también por enviar su mensaje. ¡Le escucho!
1: Hola, Negrito Gutiérrez. Le mando un saludo para que tenga un bonito turno. Le quería decir si me puede complacer con una canción de Los Tigres del Norte.
0: ¿Cuál?
1: Llamada Jefe de Jefe. Pero me puede poner la versión MTV.
0: MTV, a un plavio, con gusto. Jefe de Jefes viene Tigres del Norte en el 106.5 Radio Ranchera.

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1: Así es, continuamos, gracias a nuestros patrocinadores, Concentrado San Juan, Disagro, gracias a Tropigás y Proyecto Bahía Alta en Usulután.

3:39. Buenas tardes, 3:39. María Montes, escuchándonos a esta hora, me comenta en San Marcos. Gracias, María. Vamos a saludar por acá también a Mari de Cesori. Gracias, Mari. Gracias a Ever García en Comunidad Asunción de Suchitoto. David Romero también, mi compita. Gracias a Sofía en Santa Tecla. El saludo también para Esperanza Chévez. A esta hora escuchando Los Tigres del Norte, mi compita en carretera, Giovanni Abarca. ¿Qué tal, mi compita Giovanni? Saludos para ti, para Edith Abarca también, la prima. Y para Vanessa, escuchándonos y disfrutando de la música de Los Tigres del Norte. Gracias, Vanessa. Gracias, Edith. Gracias, mi compita Giovanni Abarca. Continuamos. 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
2: Con gusto, 3:47.
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2: Así es, continuamos con saludos también para Rolando el Bigote hasta San Vicente. Saludos desde California. María Montes también nos escribe. Les escucho acá en San Marcos, me dice María Montes. Desde el lago de Ilopango también nos escriben. Gracias a Douglas Martínez, también pues en California. Gracias, Douglas. Continuamos.

0: pausa en nuestra programación porque tengo información importante. Valeria Martel, parte de nuestro departamento de cobertura empresarial con Fundación Edificando Vidas. Valeria, adelante.
1: En los micrófonos de Grupo Radio Estéreo contamos con la presencia de Marcela Carrillo, fundadora y directora ejecutiva de Fundación Edificando Vidas, quien nos dará más información sobre su evento especial para la lucha contra el cáncer de mama.
2: Estamos ahorita en el lanzamiento de la campaña de la lucha contra el cáncer de mama en Amethyst Joyería, una joyería preciosa recién abierta en Plaza Zaleas, y estamos aquí porque la dueña es sobreviviente de cáncer de mama y está súper concientizada, ¿verdad?, para poder educar a otros sobre la importancia del diagnóstico temprano. Queremos invitarles a que nos visiten. Toda la tienda va a estar con precios increíbles, pero sobre todo lo más importante de esto es que el 5% de lo vendido durante todo octubre va a ser donado para exámenes de diagnóstico temprano de mujeres sin recursos, que no es que sean descuidadas, es simplemente que han tenido que priorizar entre comer o entre los hijos o entre el transporte para ir a su trabajo y no han podido hacer su 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Entonces la invitación está abierta, que vengan, adquieran sus productos de excelente calidad, pero sobre todo ayuden a alguien a seguir viviendo.
1: Estas fueron las declaraciones de Marcela Carrillo, fundadora y directora ejecutiva de Fundación Edificando Vidas. Ahora continuamos con más de las estaciones de Grupo Radio Estéreo.
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1: Atención, amigos, allá por la zona de Ciudad Delgado, tráfico bastante lento, me comentan, ya que un vehículo de carga que circulaba con llantas lisas sufrió la caída del contenedor que transportaba. Y esto, pues, sobre la carretera troncal del norte en Ciudad Delgado. Así es de que este contenedor cae sobre la troncal del norte en Ciudad Delgado y está, pues, ocasionando tráfico lento en la zona. Así es de que, pues, el impacto que tuvo dañó el tanque de combustible y también, pues, provocó un derrame de diésel sobre la vía. El BMT ya está, pues, en el lugar para también tratar de ver si por un carril habilitan para que, pues, el tráfico no sea aún más pesado. Esto es en Ciudad Delgado, exactamente en la carretera troncal del norte. 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
6: Con gusto, 4:45.
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voy despidiendo, gruperas. 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Mañana vuelven las gruperas, una vez más a partir de las 4 de la tarde.

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5: Buenas tardes, 5 minutos, son las 5 minutos.
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4: Amigos, amigas, un gusto saludarles en esta tarde de miércoles, bastante nublado, lluvia a mediodía. Tuvimos por lo menos acá en la colonia Roma, donde estamos situados, Radio Ranchera 106.5, acá en San Salvador. Muchísimas gracias a usted siempre por su amable sintonía al 106.5 de la estación oficial del Rodeo. Gracias al Negrito Gutiérrez también, que estuvo con ustedes acompañándole, llevándole buena música, buen entretenimiento. Y seguimos con los programas de la tarde. Hoy miércoles y corresponde la hora de Vicente Fernández. 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Vamos a iniciar, fíjese, con una muy buena canción, una interpretación de don Vicente Fernández que hiciese en 1991 de este gran tema, un tema el cual es bien solicitado acá en Radio Ranchera, por supuesto, con la voz de Vicente, pero que en algún momento se hizo muy famosa y muy solicitada por su lanzamiento precisamente en un Día del Padre. Estamos hablando del tema Mi Viejo, también conocido como Mi Querido Viejo, el cual no es solo una canción del Día del Padre, sino que se volvió un himno. La música y la voz que la hizo eterna, si usted recuerda, es Piero Antonio Franco de Benedictis, el ítalo-argentino conocido como Piero. Este artista con el cual conocimos esta canción, lamentablemente hoy, hace menos de una hora quizás, nos hemos dado cuenta, ¿verdad?, en las noticias lamentables del espectáculo, que ya falleció. Entonces, a sus 81 años ya está fuera de mundo terrenal. Así es que vamos a vivir, vamos a sentir nuevamente ese sentimiento el cual Piero le puso a esta canción y que, por supuesto, Vicente Fernández en 1991 también la interpretó con una nostalgia, manteniendo siempre ese sentimiento convertida en una ranchera pura, la cual la llevó en un nivel emocional el cual mantenía. Vicente Fernández no solamente la canta, sino que desde ese pecho, desde ese garbo, desde ese, esa voz que el cual siempre imprime en sus canciones, Vicente Fernández también aparece y le da un toque especial.

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2: 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Estamos gracias también, gracias a Gastricur, un producto de Biggerich, el cual le está invitando para el cierre de las fiestas patronales en honor a Nuestra Señora del Rosario, allá en Rosario de Mora. Hoy miércoles 7, hoy terminan las fiestas, y a las 7 de la noche, ya en hora y media, más o menos, ahí usted va a poder disfrutar ya del show de fuegos artificiales y el cierre de las fiestas junto a la municipalidad. Esto se va a realizar en el Parque Central y frente a la Casa Comunal. Ahí habrá el carnaval de cierre de fiestas, así es que no se lo vaya a perder a las 9 de la noche allá en Rosario de Mora. Seguimos con más.

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4: Con gusto, 5:42.
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0: Agradeciendo a nuestros patrocinadores que hacen posible siempre la hora de Vicente Fernández, la edición vespertina. 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Muchísimas gracias también. Hago un último saludo por acá para nuestro amigo Gustavo, que nos escucha en Estados Unidos, ahí escuchando la hora de Vicente Fernández. Saludando también al mariachi guadalupano acá en El Salvador, lo escuchamos.
1: Hola, hola, buenas tardes Radio Ranchera, saludos desde San Diego, California. Disculpe la palabra, pero pura chingona está tocando. Desde Jalisco, Ameca, Jalisco, al Salvador, Sensuntepeque, Cabañas, pura buena. Saludos al mariachi guadalupano del Salvador. Desde Mariachi Nuevo Tecalitlán de Jalisco. Saludos para allá, para todos. Muy bien, felicidades. Sigan adelante, saludos. Cuídense.
0: Igualmente, mi estimado Gustavo, muchísimas gracias ahí por el saludo también. Disfrutando de los éxitos acá en Radio Ranchera 106.5 para todo el mundo.

0: hemos escuchado a El Rey, Vicente Fernández. Los esperamos con más éxitos en el siguiente programa, gracias al patrocinio de
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